0: publicación de encuestas. Es duro, se opone, dice que es extralimitación de poderes, va contra la Constitución y viola la libertad de prensa. Estas y otras historias al final de la emisión.
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1: Ay, Joana, ¿hasta dónde están llegando los grupos criminales? Hoy fue atacado con disparos de fusil un avión de la policía mientras estaba en el aire.
2: José Manuel, televidentes, la situación resultó tan compleja que el piloto herido tuvo que maniobrar la aeronave con fallas hasta Catán, hasta aquí, en Bogotá. En total, 3 uniformados resultaron lesionados.
3: La aeronave Beechcraft de matrícula 0251 de la Policía Nacional salió de Bogotá al mediodía rumbo a Ocaña, en norte de Santander. Su piloto, el mayor Jonathan Durán, realizaba un servicio más dentro de sus labores como oficial. Jamás pensó lo que iba a suceder horas más tarde. Cuando aterrizó en el aeropuerto Aguas Claras, su tripulación, el capitán Cajigas, un técnico y el subintendente Méndez, desembarcaron al personal que llevaban y embarcaron a 10 uniformados provenientes de Ábrego para devolverlos a la capital. Hasta ahí era un vuelo de rutina. Pero segundos después del despegue, a las 12:55 de la tarde, el avión se estremeció. Eran impactos de ráfagas de fusil. Al parecer, 3 hombres con armamento de largo alcance dispararon desde el sector Cerro Limón. Según videos y fotografías, se alcanzan a ver los impactos de bala en la parte superior del fuselaje, del lado derecho e izquierdo. En la parte delantera, en algunas de las ventanas e incluso en la bota de uno de los policías. 3 uniformados resultaron heridos por esquirlas de vidrio en el cuello. Están fuera de peligro. Gracias a la pericia del piloto, el avión continuó el trayecto y aterrizó en la dirección de antinarcóticos en Bogotá. Una vez en tierra, técnicos especializados revisaron la aeronave y registraron los destrozos de cada impacto de bala.
4: Hemos dispuesto la activación inmediata de todas nuestras capacidades operativas y investigativas, como de inteligencia, para esclarecer lo ocurrido, identificar y capturar los responsables de este ataque criminal. Una recompensa que está sobre los 100 millones de pesos.
3: En la zona del INC, el ELN y las disidencias de Gentil Duarte.
1: 7:05, valiente piloto, pero eso no puede seguir pasando en Colombia como si nada. A propósito de conflicto, les cuento que en el Cauca los indígenas de las comunidades Misak y Nasa, que fueron retenidos luego de los violentos enfrentamientos, ya regresaron a sus territorios gracias a la mediación de la Defensoría del Pueblo y varias ONG. La fuerza pública se mantiene en la zona del municipio de Silvia, donde fueron asesinados 7 indígenas en las confrontaciones.
5: La misión de garantes, integrada por la Defensoría del Pueblo, la MAP OEA y la ONU, logró el intercambio de los indígenas Misak y Nasa que estaban retenidos luego de los violentos enfrentamientos. La Agencia Nacional de Tierras reconoció la titularidad del resguardo de Guambía, donde permanecen los Misak.
6: De forma clara y concreta, la Agencia Nacional de Tierras reconoció un título histórico que no supedita ni suspende un título que es un resguardo inalienable e imprescriptible como lo es el resguardo de Guambía.
5: Los Nasa insisten en que tienen derecho sobre los predios que les concedió el gobierno el año pasado.
7: Porque esto no se va a solucionar en un día. Esto se requiere de mucho diálogo, de mucha conversa. Y la invitación es que no nos paremos en un litigio jurídico, porque cada uno tiene su interpretación jurídica.
5: En Popayán, el ministro de Defensa dijo que 500 militares fueron desplegados en el páramo de la Ensillada para frenar las confrontaciones y evitar la llegada de actores armados ilegales.
8: Podría haber una incidencia de algún actor criminal, por ello es que se desplegó la fuerza pública, no para confrontar a las comunidades indígenas, es para protegerlas.
5: Hasta el momento ninguna de las etnias en conflicto confirmó su presencia en el diálogo convocado por el presidente Petro para el próximo lunes en la Casa de Nariño.
2: Y frente a esta situación es importante oír las voces de 3 mujeres que son caucanas de esa tierra y quieren que esta situación de violencia no se repita. Comenzamos, José Manuel, ¿qué le parece con la vicepresidenta Francia Márquez?
9: ¿Cómo no?
2: Le pidió a las comunidades indígenas diálogo, pero también se ofreció para ayudar a construir caminos que permitan la reconciliación.
1: Segunda mujer caucana, la fórmula la vicepresidencia de Iván Cepeda y de Aquilcué. También habló Joana, pidió prudencia por parte de los ministros de gobierno e hizo un llamado también al diálogo y a la unidad entre los pueblos.
2: Mientras que la candidata a la presidencia Paloma Valencia, también oriunda de esta región, rechazó la sangrienta confrontación en Silvia. Señaló a la comunidad Nasa de invadir terrenos de los Misak.

0: Más noticias, y si la justicia de Colombia o de Venezuela o las dos no hacen nada con el caso de Yulixa Tolosa, nosotros aquí en Noticias RCN seguiremos investigando. Nosotros sí, y conocimos los chats manipulados desde el celular de esta mujer. Son mensajes que enviaron a sus amigas la noche en que desapareció, diciéndole supuestamente que iba para la casa porque tenía sueño. ¿Qué tal? Además sigue la búsqueda del supuesto anestesiólogo quien habría ayudado a sacarla del local.
1: A quienes ustedes ven en pantalla de círculo rojo, está con sudadera negra, tenis blancos, timbrando en la clínica estética Beauty Laser, es Yulixa Tolosa. A las 8 y 9 de la mañana, el 13 de mayo de 2026, sería su última imagen con óptimas condiciones de salud, registrada en el expediente. En el circuito de cámaras de seguridad a las 4 y 1 de la tarde sale Amalia Pardo Cortés del centro médico. A la fiscalía le dijo lo siguiente del estado de su amiga.
2: Encontrándola en una camilla en el segundo piso, cubierta y con el cuerpo frío, precisando que sus manos se encontraban totalmente heladas.
1: Después, hacia las 8 y 54 de la noche, cuando no se tiene conocimiento del estado de salud de Yulixa, Estefanía y Yuri, amigas de ella, comienzan a escribirle desesperadamente por el chat.
3: Contésteme, por favor. Estamos en la clínica. Voy a traer la policía.
1: Después de los angustiosos mensajes de sus amigas, aparecen una serie de respuestas, supuestamente de la víctima, horas después.
3: Voy casa, tengo sueño. Voy vomitando. Señor, lléveme al hospital. Ayuda, voy sin batería. Me encuentro en el hospital de Meissen.
1: La fiscalía descartó que haya sido Yulixa quien escribió esos mensajes, puesto que a esas horas ya presentaba un cuadro clínico complicado y estaba a puertas de una falla multisistémica producto del pésimo procedimiento estético.
4: ¡Qué horror! La crisis por el servicio de energía en el país sigue preocupando a los colombianos. Mientras los usuarios se ven afectados por los cortes en el servicio de electricidad, las deudas de Aire, una de las distribuidoras de energía en el Caribe, pues van en aumento. Los órganos de control exigen respuestas.
5: Aire vuelve a enfrentar una nueva crisis. La Procuraduría cuestionó que, pese a ser intervenida por el gobierno, la empresa encargada de suministrar energía a 5 millones de usuarios en el Caribe no evidencia avances operacionales ni financieros.
6: Al ente de control le inquieta que a la fecha no existan estados financieros plenamente verificados ni se registre la publicación de los informes de auditoría correspondientes.
5: Por el contrario, desde la Liga de Usuarios en el Caribe cuestionan que tras más de año y medio de intervención por las superservicios, los pasivos son cada vez mayores.
7: El gobierno nacional no le ha aportado recursos frescos desde hace cerca de 20 meses que tiene intervenida esta empresa. Crecen las deudas por más de 2 billones. Por parte de Aire, sobre todo con los generadores eléctricos.
5: Además, la compañía española Termocandelaria Power demandó al Estado por más de 169 millones de dólares en pérdidas porque no han recibido el pago de Aire.
4: Y hay mucha preocupación porque se viene una dura sequía en el país por el fenómeno del Niño y las generadoras eléctricas desde hace tiempo advierten sobre tomar medidas urgentes. Le hacen el llamado al gobierno nacional. Entre otras cosas, piden encender las termoeléctricas y aumentar el nivel de los embalses, como lo pidió Hidroituango. La próxima semana habrá una reunión con la ALA.
8: Distintos sectores empresariales insisten en que el gobierno debe empezar a tomar medidas ya para prevenir los efectos del fenómeno del Niño. Por su parte, el Ministerio de Minas y Energía descarta que se vaya a presentar un apagón en el país.
9: Si queremos tener tranquilidad en el fenómeno del Niño, tiene el gobierno que asegurar que le paguen a las térmicas los problemas que tenemos. 1.4 billones de pesos les deben a las térmicas.
10: Hasta ahora yo puedo garantizar al país que no habrá pago ni habrá razonamiento.
8: Mientras desde el Ejecutivo se niegan a prender las térmicas, la ANLA anunció que se reunirá la próxima semana con Hidroituango para mirar la posibilidad de ampliar los niveles del embalse.
11: De una mesa técnica de trabajo que nos permita evaluar, siempre respetuosos de los temas ambientales, cómo podemos incrementar con sentido de urgencia el embalse actual de Hidroituango del 53% de su capacidad útil al 100% de su capacidad. Sería imperdonable que siendo Hidroituango la central hidroeléctrica más grande de Colombia no pudiera tener su embalse a plena capacidad para afrontar un fenómeno del Niño que tenemos a la vuelta de la esquina.
8: Es de mencionar que los gremios han advertido que el fenómeno del Niño puede aumentar los precios de las tarifas de energía a partir del segundo semestre de este año.
0: ¿Qué tal esa imagen rodando por Bogotá? El metro en pruebas, pero en pruebas de verdad, verdad. Alma bendita de los abuelos, don Oscar Rueda, con las buenas noches. Buenas que no noches. Alcanzaron a ver esto 80 años después.
12: Sí, señor, le voy a ser muy franco. Yo también creí que nosotros no íbamos a ver un metro rodando.
0: Eso es cierto. Avance el metro, usted que le sigue la pista a esto.
12: Ya vamos a llegar, José, al 80% de ejecución. ¿Y saben cuánto vamos a verlo rodando ya?
0: ¿En cuánto?
12: Aproximadamente en unos 2 años. ¿Eso es ya?
0: Sí, señor.
13: Iniciaron las primeras pruebas de los trenes del metro de Bogotá, el metro de todos. El recorrido arrancó en el patio taller en Bosa, sur de Bogotá. El tren se desplazó por el viaducto a las 10 y 42 de la mañana hasta llegar a la estación 2, ubicada en la avenida Villavicencio con avenida Ciudad de Cali. En las pruebas técnicas y de rodaje revisaron y ajustaron el comportamiento de los rieles, distancias y tiempos de recorrido. En los próximos días los ensayos serán de manera automática. Hoy el metro de Bogotá tiene un avance del 77%.
4: Emocionante imagen, y tenemos que decir, con todas las de la ley, el metro en Bogotá es una realidad. Por eso saludo a esta hora de la noche al alcalde Carlos Fernando Galán. Alcalde, buenas noches, bienvenido a Noticias RCN. Bueno, ¿qué significa para Bogotá este avance tan enorme del metro?
14: Bueno, José Manuel y Johanna, gracias. Y un saludo a todos los televidentes. Pues mire, después de más de 83 años de estar esperando el metro, de muchas promesas, de muchos renders, de muchas frustraciones, pues hoy por primera vez vemos ya dentro de Bogotá, en la zona urbana, en el viaducto, un tren rodando. Es un hito clave, es un hito en el marco del proceso de construcción del proyecto, pero también es un hito histórico. Es ver por primera vez un tren que tiene el letrero del metro de Bogotá circulando por entre las calles de Bogotá. Eso es muy importante. Yo creo que es un hito clave que nos va a ayudar a la ciudad a iniciar una nueva etapa en nuestra historia. Hoy entramos en modo metro, un modo donde vamos a ver cómo la transformación que genera un proyecto como esto nos va a transformar en general la vida. Tenemos todavía retos, obviamente, en lo que nos falta. Estamos en un 77,53%. Pero esto ya es la demostración de que se llegó a materializar por fin ese sueño que tenían los bogotanos después de 8 décadas.
12: Qué buena noticia, José, pero qué clave y qué importante es que desde ya la gente se apropie y quiera su metro.
0: Pues preguntémosle al alcalde. Alcalde, ¿qué hacemos para que nos apropiemos, como dice Oscar, de esa cultura metro, que lo cuidemos, que lo protejamos, que lo defendamos?
14: Pues mire, yo tengo la convicción de que un momento como el que estamos viviendo en este momento precisamente, lo que estamos viviendo hoy, de ver con orgullo, con ilusión, con esperanza, un tren ya rodando en Bogotá, puede contribuir a un cambio de conciencia, que trabajemos en ese modo metro, Bogotá en modo metro. Ese Bogotá en modo metro es clave para entender que esto no es solamente un sistema de transporte, es un sistema que nos va a mejorar la vida, que nos va a generar desarrollo, empleo, que va a transformar espacios públicos. Hay que entenderlo así, y de esa forma creo que vamos a poder avanzar en que lo respetemos. Eso va a ser un proceso, es un cambio de comportamiento, no se logra de la noche a la mañana, pero estoy convencido que con la esperanza que se genera en un hito como el de hoy, podemos lograr que la ciudad entre en modo metro, y de esa forma cambiemos la concepción de cómo nos relacionamos con el sistema de transporte y con los bienes públicos.
0: Sin duda, alcalde, ayudaremos en eso. Nosotros aquí también desde Noticias RCN nos quedamos con ese compromiso, porque el metro no es suyo ni de nosotros, sino de todos. Eso es muy importante. Gracias, alcalde.
14: Listo, muchas gracias.

0: Colombia elige. Una sorpresiva invitación hizo Paloma Valencia a Sergio Fajardo sentarse a tomar un café. El candidato ya le respondió, aceptó, será mañana a las 8 de la mañana en Barranquilla.
1: Sergio Fajardo y Paloma Valencia se tomarán una taza de café en Barranquilla.
2: Listo, tomémonos ese café.
1: Y es que temprano en la mañana de este viernes, la candidata Paloma Valencia invitó a Fajardo a sentarse y hablar.
3: Y hay gente que vale tanto, que le ha aportado tanto a este país como Sergio Fajardo, que inmediatamente pienso que necesito, doctor Sergio, tomarme un café con usted.
1: A lo largo del día, la invitación empezó a tomar fuerza y trinos como este de Juan Manuel Galán.
4: Aquí cabe uno más. Vamos por ese café.
1: Y hasta este mensaje de María Claudia Tarazona.
5: Querido Sergio, quiero pedirte especialmente que aceptes este café. Es el momento de mostrar que más allá de las diferencias es más importante lo que nos une.
1: Hicieron que en horas de la tarde Fajardo respondiera.
2: Que toda Colombia nos vea. Yo le escucho sus argumentos, lo que ella quiere plantear, y yo le cuento por qué lo que necesita Colombia es un cambio serio, seguro, por fuera de esa polarización asociada con las figuras del expresidente Álvaro Uribe y el presidente Petro.
1: Por ahora se tiene previsto que el café sea este sábado a las 8 de la mañana en Barranquilla.
6: Y sigamos en la política, hablemos de los cierres de campaña de los candidatos a la presidencia. El Caribe, Medellín y Bogotá serán los destinos de algunos de ellos.
7: En la Plaza de Bolívar, el candidato Iván Cepeda cerró su campaña en Bogotá. El senador expuso sus propuestas principalmente en temas sociales. El cierre fue luego de un acto cultural que se desarrolló durante todo el día y estuvo acompañado de varios congresistas del Pacto Histórico. Este fin de semana, Cepeda también estará en Cartagena y Barranquilla. Paloma Valencia dividió su día entre Bogotá y Barranquilla. En la mañana visitó la central de alimentos de abastos en Bogotá junto a su fórmula Juan Daniel Oviedo. Y en la tarde, en Barranquilla, se reunió con jóvenes universitarios para hablar de su propuesta en educación. Además, cerró su campaña en el Caribe, en la Plaza de la Paz. Valencia, además, estará este fin de semana en Medellín y Bogotá. El candidato presidencial Abelardo de la Espriella continúa con sus cierres de campaña. Después de su paso por Bogotá, en las últimas horas estuvo en Río Negro, Antioquia, con diferentes simpatizantes. Habló de seguridad, educación y la economía del país. Estos dos próximos días de la Espriella estará en Medellín y Barranquilla. Los candidatos Claudia López y Sergio Fajardo tendrían eventos de cierre de campaña, pero aún no han definido los lugares. Y Mauricio Lizcano estará en Manizales. Por su parte, el candidato presidencial Roy Barreras dará a conocer un anuncio el próximo 25 de mayo.
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6: Muy bien, una pausa hasta ahora, pero antes, esperen este fin de semana en el diario La República, la entrevista con Paula Andrea Cepeda, gerente general de ICA, quien asegura, Johanna, que actualizará las plataformas de información para aves y porcinos.
0: También hablaremos de las advertencias y posibles consecuencias de la llegada del fenómeno del Niño en el segundo semestre del año. Todo esto en el diario La República este fin de semana. Ya volvemos.
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9: 7 de la noche, 21 minutos. Seguimos con información en la FM. Vamos a las regiones. En diálogo con la FM, el gremio de transportadores ha calificado como crítica la situación tras 4 días de bloqueos, recordemos, en la vía hacia Buenaventura por parte de comunidades mineras. Aseguran que las pérdidas millonarias ascienden a los 100 mil millones de pesos. Andrea Pérez.
1: Cuatro días completan los bloqueos en la vía hacia Buenaventura, situación que tiene represados a varios transportadores que no han podido arribar al puerto del Pacífico a entregar las mercancías, alimentos y demás productos. La FM dialogó con José Ignacio Montealegre, presidente de la Asociación Nacional de Transportadores, quien aseguró que las pérdidas millonarias ya ascienden a más de 100 mil millones de pesos.
10: En este momento las pérdidas ascienden a más de 100 mil millones de pesos. Están afectados tanto los puertos, el comercio exterior y los importadores y exportadores.
1: El líder del gremio también señaló que cada día se escasean los insumos de los transportadores, quienes en medio de este bloqueo deben pagar alojamiento, alimento y hasta servicio de baño con altos costos.
10: La situación aquí está bien delicada. Los camioneros están con hambre, ya llevan cuatro días pagando almuerzos, comidas, pintos y orinales carísimos aquí en Lobo Guerrero.
1: Montealegre también señaló que pese a que la comunidad minera ha habilitado de manera intermitente el paso para regresar, los conductores han optado por no hacerlo debido a los constantes robos registrados sobre esta misma vía en medio de los bloqueos. Recordemos que este bloqueo es realizado por la comunidad minera, quien exige la presencia urgente del gobierno nacional por presuntos incumplimientos para la formalización de su actividad económica.
9: Y vamos a Cúcuta porque una comisión de la DIGINE de la policía está investigando lo sucedido, recordemos, en Ocaña, en donde fue atacada un avión.

0: Aérea, una aeronave que pretendía despegar desde el aeropuerto Aguascalientes de Ocaña hacia Bogotá. Afortunadamente, aterrizó la aeronave en El Dorado sin ningún problema. Tres hombres con fusil le dispararon en varias oportunidades, dejando heridos leves a dos pilotos y un copiloto. En la aeronave se movilizaban 14 personas, 10 pasajeros y 4 integrantes de la Policía Nacional. La policía ha indicado que por disposición de la Dirección General fueron activadas todas las capacidades operativas, investigativas y de inteligencia para identificar y capturar a los responsables de este hecho violento. La información relacionada con este caso se encuentra en desarrollo y será actualizada oportunamente conforme avancen las investigaciones. Es de resaltar que en esta zona del norte de Santander hay presencia del ELN y de las disidencias de la FARC, dos grupos armados que se enfrentan desde el inicio del año anterior. El hecho violento que se originó en esta vía que comunica Ocaña con Ábrego el pasado martes, en donde fueron asesinadas 6 personas, entre ellos un líder social identificado como Freyman David Velázquez, miembro de la Asociación por la Unidad Campesina de Catatumbo Azuncán, y a todo su esquema de seguridad. Las autoridades responsabilizan al Frente Camilo Torres del ELN, indicando que infortunadamente no paran las acciones violentas en norte de Santander.
1: Y bueno, información de servicio para los oyentes. La Supersalud advirtió un incumplimiento en el modelo de salud del FOMAC, por lo que mantiene vigilancia sobre la fiduprevisora. Es el sistema de salud, recordemos, de los maestros. Diana Cabrera.
2: La Superintendencia Nacional de Salud reveló nuevos hallazgos dentro de la auditoría integral que adelanta al modelo de salud del Fondo de Prestaciones Sociales del Magisterio, el FOMAC. La entidad advirtió incumplimientos en 8 de las 13 órdenes emitidas previamente a la fiduprevisora, principalmente relacionadas con la contratación y conformación de la red de prestación de servicios médicos. De acuerdo con el organismo de control, las fallas detectadas comprometen aspectos considerados esenciales para garantizar la atención oportuna y adecuada de más de 835 mil usuarios entre docentes, pensionados y sus familias afiliados al sistema de salud del magisterio. La Supersalud explicó que actualmente continúa vigente la medida cautelar interpuesta mediante una resolución luego de evidenciar riesgos en la operación del modelo de atención de salud del FOMAC.
3: Entramos a la recta final. Colombia se juega su futuro.
1: La FM en la recta final de las elecciones, 7 de la noche, 25 minutos. Sergio Fajardo finalmente aceptó la invitación de Paloma Valencia. Paloma dice que va a tratar de conversar con él, lo dijo en los últimos minutos. Daniel Jerez.
4: El candidato presidencial Sergio Fajardo respondió positivamente a la invitación que le hizo la aspirante del Centro Democrático Paloma Valencia para que se tomen un café y puedan hablar antes de la primera vuelta de las elecciones presidenciales pensando en la unidad del país. Fajardo aseguró que acepta esta invitación siempre y cuando sea un debate público en un lugar abierto en donde los colombianos puedan escuchar los planteamientos de cada uno.
5: Listo, vamos para el café acá en Barranquilla a las 8 de la mañana en el Hotel El Prado, público. Que Colombia escuche nuestra conversación, debate. Escucho con atención sus propuestas, su mirada, y le voy a explicar por qué lo que necesita Colombia es un cambio serio y seguro por fuera de los extremos asociados con el presidente Petro y el expresidente Uribe.
4: Paloma Valencia, al hacerle esta invitación a Sergio Fajardo, había destacado sus cualidades y había dicho que el país necesita unidad antes de la primera vuelta presidencial por el bienestar de los ciudadanos.
1: Bueno, noticia, la Corte Constitucional tiene en sus despachos dos ponencias que podrían tumbar la ley de encuestas. Marlon Barros.
6: La sala plena de la Corte Constitucional terminó sin acuerdos un debate crucial sobre dos ponencias que buscan tumbar la ley de encuestas, la que impuso nuevos requisitos para elaborar, publicar y difundir encuestas y que ha desatado toda clase de controversias en el país por lo estrictos que son los nuevos requisitos, que incluyen, por ejemplo, auditoría de parte del Consejo Nacional Electoral, el CNE, de los códigos y algoritmos que calculan los porcentajes de aprobación de ciertos personajes políticos o candidatos presidenciales. En el orden del día de esta semana que pasó estaban dos ponencias, una del magistrado Juan Carlos Cortés y otra de la magistrada Paola Meneses. La primera proponía tumbar toda la ley ya que analiza una demanda en contra de la totalidad del articulado y la segunda planteaba eliminar 7 de los 11 artículos en total. El punto es que ambas le apuntan a tumbar la ley al considerar que debió tramitarse como una ley estatutaria, es decir, que exige unos requisitos más estrictos y no como una ley ordinaria. La ley 2494 de 2025 introdujo nuevas reglas a las encuestas encuestas electorales y desde entonces no han parado los tropiezos. Por ejemplo, la firma española GAT3 salió y recientemente el CNE impuso medidas cautelares y luego hubo peleas internas por la encuestadora Atlas Intel. Las elecciones presidenciales en su primera vuelta serán el 31 de mayo y lo más probable es que no haya ninguna decisión de parte.

tal? Muy buenas noches, bienvenidos a toda la información deportiva. La originamos desde Medellín. Aquí mañana vamos a tener un lindo plato futbolero. Sí, primera semifinal de campeonato entre el cuadro Atlético Nacional y el Deportes Tolima. Nacional llega con la ventaja después de ese triunfo en el Manuel Murillo Toro. El Deportes Tolima espera también hacer valer su buen andar durante todo el torneo. Veremos cómo se resuelve.

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0: Vaya, vamos a interpretar los números. De mi nuevo long play, el nuevo LP. Vaya, que está nominado como uno para los Grammys. La primera vez que he sido un long play mío se ha colado para los Grammys, que este año serán en Nueva York. Y el long play se llama Héctor Lavoe.
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2: Son dos canciones que tienen una ella como centro. La escribió un gran compositor panameño de nombre Omar Alfaro. Y con este arreglo de salsa sinfónica.

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Tres Brisas del San Juan, le pedimos ahí excusa a nuestros oyentes. Vamos a hacer cambio aquí de un enlace. Un momentico, denme 30 segunditos. En 30 segunditos estamos al aire, en 30 segunditos.

0: 8 en la mañana y 2 minutos.
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0: Estamos aquí en tu programa Sentimiento Vallenato, la música de la costa norte de Colombia. Él sabe que yo todos los sábados a esta hora hago la reflexión. Pero hoy voy a ponerle primero esta reflexión y ahí yo remato. Vamos a escuchar esta reflexión aquí a través de Brisa del Son. Escuchen bien, escuchemos bien, escuchemos bien.

0: nuevamente hoy quiero empezar con un verso que está en nuestro manual, en la palabra de Dios. Éxodo 14:14 dice: el Señor mismo peleará por ustedes, solo quédense tranquilos. Y ya te voy a explicar qué quiere decir ese versículo, pero primero quiero contarte una historia. Hace algunos años un hombre decide restaurar una casa vieja que había heredado de su padre. Esta casa estaba en ruinas, muy agrietadas sus paredes, el techo goteaba, el patio estaba lleno de maleza. Y muchos vecinos, cuando lo vieron trabajar todos los días, comenzaron a burlarse. Uno pasaba y decía: eso ya no sirve para nada. Otro comentaba: estás perdiendo el tiempo, solo quédense tranquilos. Y ya te voy a explicar qué quiere decir ese versículo, pero primero quiero contarte una historia. Hace algunos años un hombre...
1: Pero vamos a ponerla, me han dicho que la repita, vamos a repetirla ahí.

0: nuevamente hoy quiero empezar con un verso que está en nuestro manual, en la palabra de Dios. Éxodo 14:14 dice: el Señor mismo peleará por ustedes, solo quédense tranquilos. Y ya te voy a explicar qué quiere decir ese versículo, pero primero quiero contarte una historia. Hace algunos años un hombre decide restaurar una casa vieja que había heredado de su padre. Esta casa estaba en ruinas, muy agrietadas sus paredes, el techo goteaba, el patio estaba lleno de maleza. Y muchos vecinos, cuando lo vieron trabajar todos los días, comenzaron a burlarse. Uno pasaba y decía: eso ya no sirve para nada. Otro comentaba: estás perdiendo el tiempo. Y algunos, sin ayudar en nada, se paraban a mirar como quien espera ver fracasar al otro. Pero aquel hombre no respondía. Solo llegaba temprano, tomaba sus herramientas y seguía trabajando. Un día un joven le pregunta: ¿usted no se cansa de escuchar tanta crítica que le hacen? El hombre, con las manos llenas de polvo, le responde: claro que las escucho, pero si me detengo a contestarle a cada voz, nunca voy a terminar lo que vine a construir. Meses después, esa casa, que muchos llamaban pérdida de tiempo, se convirtió en ese lugar hermoso de todo el sector. Los mismos que se burlaban ahora pasaban más lento para mirarla. ¿Y sabes una cosa? Así es la vida. Hay gente que no sabe construir, pero sí sabe criticar. Hay personas que no caminan contigo, pero opinan de tu camino. Hay voces que no entienden el proceso que tú llevas, pero quieren detener tu avance. Por eso, aquella frase tan conocida que dice: ladran, Sancho, señal que cabalgamos. Aunque no aparece literalmente en el libro de Cervantes, ese mensaje tiene una fuerza tremenda, y quise traerlo a colación hoy porque si hay ruido alrededor tuyo, puede ser señal de que estás avanzando, porque nadie le tira piedras a un árbol seco, nadie critica un camino que no se mueve, nadie se incomoda con alguien que está quieto. El problema no es que ladren, el problema sería que tú dejes de cabalgar. Moisés también escuchó ladridos frente al Mar Rojo, el pueblo comenzó a quejarse, el ejército de Faraón venía detrás y delante solo había agua, todo parecía perdido. Pero Dios no le dijo a Moisés: ponte a discutir con los que tienen miedo. Dios le dijo, en otras palabras: sigue adelante, porque yo voy a pelear por ustedes. El Señor nos recuerda hoy Éxodo 14:14. Él mismo peleará por cada uno de nosotros. Solo tenemos que estarnos quietos, entregarle todo a Él, descansar en Él. Por eso hoy te quiero recordar: no toda voz merece tu respuesta. No toda crítica merece nuestra energía, no. No todo ladrido debe detener tu caballo. Porque hay batallas que no se ganan explicando, se ganan avanzando. Y hay momentos donde la mejor respuesta no es pelear, sino seguir caminando con Dios. Que hablen, que critiquen, que no entiendan, que se burlen, pero tú no sueltes las riendas. No abandones lo que Dios ya puso en tu corazón. Porque cuando Dios te llamó, no le pidió permiso a tus críticos. Cuando Dios abrió la puerta, no consultó con los que no creían en ti. Y si Él va contigo, ningún ladrido tiene más autoridad que su voz. Así que vamos a seguir creyendo, construyendo, sembrando, obedeciendo. Porque mientras otros hacen ruido, Dios está haciendo camino contigo. Y mientras otros te critican desde la orilla, tú vas avanzando hacia lo que Él prometió. Gracias, Señor, por esta dosis.
1: Así es. Uy, Dios mío, Padre Celestial, Señor Jesucristo. Mejor de ahí. Ay, Dios mío. Así es como dice la palabra de Dios, Señor. Habemos muchos que servimos apenas para criticar a los demás. Habemos muchos que criticamos y criticamos y no nos miramos nosotros. No, el árbol que más da fruto es el que más piedra le tira. Él haciendo ahí su casita vieja, cogió y todo, eso no sirve. Lo criticaban y él callaba. Si me coloco a responderle, me atraso en el trabajo. Yo siempre he dicho, si Jesucristo era tan bueno, Jesucristo resucitaba a los muertos. Jesucristo curaba a los enfermos. Jesucristo hacía mirar al ciego, escuchar al sordo, hablar al mudo. Y colocaron a Jesucristo a un lado y colocaron al ladrón al otro lado. ¿Y nosotros qué decíamos? Que suelten a Barrabás, a a Barrabás al ladrón. Nosotros la gente buena no lo queremos. Nosotros la gente buena no la

nosotros la gente buena no lo queremos. Nosotros la gente buena no la queremos. Queremos es al malo. Gracias, papito Dios, por todo lo que me das. Gracias, Padre Eterno. Gracias por mi hogar. Gracias por cada día hacerme entender más tu palabra, Dios mío. Si Dios está contigo, ¿quién contra ti? Este es RCN, este es Brisas del San Juan 106.3, y vamos con esto que dice...

Hombre, a toda la gente que está pidiendo la reflexión, ahí en mi estado está para que la cojan y lo que quiera, yo las mando ahí al WhatsApp, a mi WhatsApp, a saludar a la gente de Managrú, municipio de Managrú, cumpliendo año en el día de hoy, el amigo Víctor Palacio, aunque hoy no haya tenido problemas yo, pero bueno, pues, el amigo Víctor Palacio, feliz cumpleaños.

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0: Y bien oyentes de RCN, bien oyentes de Brisa del Sabán, con este tema musical llegamos al final de su programa Sentimiento Vallenato. Gracias a ustedes por tener esta emisora donde la mantienen. Gracias a ustedes, queridos oyentes, por confiar siempre en Brisa del Sabán y Luis Carlos Serna. No, de verdad que no hay palabra como agradecerles. Brisa del San Juan, 38 años. El próximo 5 de junio, 38 años. Brisa del San Juan aquí en Ismina. Ustedes son la razón de ser.
1: Para los hermanos.
0: Vamos y lo dejamos con este tema musical, Morenita Carraqueña. Estos vallenatos que apenas le regala Luis Carlos Serna aquí en Brisa del San Juan.

Nos informan que hay un transformador echando candela por el sector de los latinos, esto por la meseta baja, a ver si los de Dispa pasan por allá, que hay un transformador en estos momentos echando candela en el sector de los latinos en la meseta baja.

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1: Bueno, los invitamos a escuchar lo mejor de la música sabrosita, lo mejor de la música variada. A saludar el hombre Leiser, más conocido como el Cholo, toda esa gente allí. Vamos a iniciar con este tema de Darey. Bueno, Darey ya hace rato no saca tema musical. Hombre Dareyco, Jair Murillo. El tema que titula ahí, Loquito, Loquito, Loquito.

0: 20 minutos para las 9 de la mañana en RCN, en Brisa del San Juan, 20 para las 9. Ya Brisa del San Juan, 38 años, Dios mío, 38 años ya.
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0: Hay que reconocerle a Mancito Echeverry que sí. 38 años, el próximo 5 de junio. Sostener una empresa a 38 años, Dios mío.
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0: Oye, yo llevaba bastante martirio al lado de ese señor.
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0: Si no le gusta que me eche.
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0: Además, él no manda aquí.
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0: No manda allá arriba, ahora manda acá.
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0: Y mandan los oyentes, ¿oyó?
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0: Si no le gusta, écheme, pues.
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0: 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Y ese no, está Echeverry, si no,
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0: el genio de Medaña. No vamos con música, mejor sigamos con más música aquí por Brisa del San Juan. Saludar a don Jaime González Figueroa, al hombre don Jaime González Figueroa ahí. Al hombre Ale Rengifo. Al hombre Jim Alfonso. Los tres mosqueteros, ¿oyó? La gente de la calle del comercio, los tenientes de la calle atrás, la gente de la plaza del mercado, los mototaxistas. Hoy, ahora que menciono los mototaxistas, se ha vuelto un problema esto cuando está lloviendo con esos mototaxistas, Dios mío. Eso pasan a río en esa moto, no importa mujer que sea. No, muchachos, bájenle un poquito, hombre. Y más que en todo en Santa Genoveva que se encharca eso. Pasan el mejor dicho, Y otro problema, esas motos eléctricas, Dios mío, Padre Celestial. Oye, eran de sí.
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0: Más música sabrosa aquí en Brisas del San Juan.
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0: Ese soy yo.

0: Oye, a mis vecinos que me perdonen por haber hecho tanto ruido. Los quiero.
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0: Y este tema es bastante sabrosito aquí. La calle me llama, la calle me llama. Nuestro título es Desafío, Desafío, Desafío. 9 de la mañana y 10 minutos en Brisas del San Juan. 9 de la mañana y 10 minutos. Aquí en tu programa, variedades musicales por Brisas del San Juan. Brisas del San Juan, 38 años, el próximo 5 de junio. 38 años. A saludar a la gente de la calle del comercio, los oyentes de la calle atrás, a saludar a los Nietzsche, a los socios. A saludar con mucho gusto a la gente del barrio San Agustín, barrio Carretera, a los diferentes comerciantes de Aquismina, la gente del barrio Fel, Pueblo Nuevo. A saludar a esta hora ahí a Lauren, escuchando Brisas del Sol y todo ese combo por allí.
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Oiga, el paquete chileno le metieron a mi amigo, hombre. Oiga, una vez buena gente no saca nada, ¿vio? Se coloque buena gente y ¡bra! En la mañana 20 minutos en Brisas del Sama, 9 de la mañana 20 minutos. A saludar a toda la gente que nos escucha vía internet. A saludar a la gente del Tambito, el Tambito. Si Dios quiere, mañana estaré por allá en el Tambito, en las fiestas patronales. Oye, aquí para allá se viene fiesta junio, fiesta en julio, fiesta en agosto, fiesta en septiembre. Mejor dicho.

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1: Amigos y amigas de la sintonía, sean bienvenidos a un programa botánico espiritual del Centro Botánico Naturista San Judas Tadeo. Hoy estoy pletórico de emoción, con energía positiva, queriendo llegar a cada uno de sus hogares en este sábado. Hoy estamos a sábado 23 de este mes de mayo. Hoy regidos por el planeta Saturno, pletórico de emoción, siempre con energía positiva, entregando este conocimiento ancestral en botánica, en medicina natural y en medicina alternativa. Si usted se encuentra enfermo, si usted se encuentra agobiado, si usted se encuentra desesperado, recuerde que hoy estoy atendiendo hasta las 6 de la tarde aquí en Quibdó, Chocó. Hasta las 6 de la tarde voy a estar atendiendo esa consulta médico-espiritual. Traiga la muestra urinaria, traiga la fotografía, traiga una veladora amarilla. Recuerde que la persona que llame va a tener derecho a recibir la custodia de San Judas Tadeo. Por otro lado, voy a estar entregando el elixir de las 33 plantas, el bálsamo de San Judas Tadeo, también estoy entregando lo que es el perfume miel de amor, y esa consulta en las cartas tarot, en la palma de su mano, en el iris de su vista. Le voy a hacer esa vista en la sarrosidad de su lengua y me voy a dar de cuenta qué está pasando con su vida. Hoy sábado 23 y mañana domingo 24 voy a estar, mañana domingo solo hasta las 2 de la tarde. Hoy hasta las 6 de la tarde tiene un problema de orden social, moral, sentimental, una enfermedad desconocida, problemas de drogadicción, vicio o alcoholismo, pues este es el momento para que usted sí ayude con nosotros. Recuerde que Nismina Chocó atiendo todos los días, amigos oyentes de sus pueblos, veredas y vecinas. En Nismina Chocó está mi casa, mi templo de consultoría, donde diariamente atiendo al enfermo, al caído, al agobiado, al desesperado, aquella persona que está separada, persona que quiere recuperar su pareja, persona que en las minas está mal económicamente, el dinero no rinde, el oro está esquivo, no sabe qué hacer. Pues yo tengo para comunicarle de que tengo el florecimiento de lluvia de oro. Atención, tengo un florecimiento llamado lluvia de oro. Estos son unos bálsamos que la persona se lo echa en su cuerpo, se lo aplica en su cuerpo. Se hace ese florecimiento con este baño de lluvia de oro y va a mirar cómo la energía positiva va a entrar en su cuerpo. Ahora, tengo una contra, una muleta, una protección para el dueño de la mina. Aquella persona que es dueño de esa mina, recuerden que hay que proteger su mina, porque hay gente mala, gente envidiosa, hay gente que se vale de mañas, gente inescrupulosa, que va a un cementerio a traer consigo elementales, de un campo santo para tirárselo a la mina, para que su mina no produzca, para que su mina la energía baje y no salga ese oro tan anhelado que usted está buscando. Recuerden que el oro es como la pesca, hay que traer la suerte, hay que tener la suerte, y la suerte uno tiene que buscarla, porque Dios dijo: ayúdate que yo te ayudaré. Tengo una contra, tengo un amuleto, un talismán para que usted, dueño de su mina, la entierre en esa mina y usted la proteja de brujerías y maldades. Hay gente que entra a un cementerio a rezar, pero hay gente que entra a visitar a un ser querido, pero también hay gente que entra a irrespetar y a violar leyes divinas, hacerles trabajos negros para tirárselos en la mina, y por eso es que la mina se estanca. Los trabajadores ya no les va bien, los trabajadores se van y todo queda abandonado. ¿Cuántas minas están abandonadas? ¿Por qué? Porque están siendo víctimas de trabajo. Hay que proteger nuestros cuerpos, hay que proteger nuestro negocio. Si su negocio es una mina, hay que protegerla. Si su negocio es una droguería, una ferretería, hay que protegerla. 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Porque estoy hablando de las minas, estimado amigo, porque recibí un mensaje de WhatsApp que voy a dar la contestación en este momento. Dice de la siguiente manera: dice, mi fecha de nacimiento es el 3 de diciembre de 1975. Tengo una mina y quiero saber por qué me fue mal, por qué me ha ido mal y no sé qué hacer, estoy desesperado. Me endeudé para comprarla, por favor no diga mis nombres, ayúdame, ¿cómo puedo salir de deudas? Estimado amigo, usted compró esa mina y cuando usted la compró, se la vendieron, era porque la mina está conjurada, la mina está consagrada, a la mina le tienen enterrado algo negativo, estimado amigo. No se lo entregó a usted el dueño que le vendió, no, sería mentirle, al anterior dueño se la enterraron, le hicieron un trabajo negro para desterrarlo de la mina, para que le vaya mal, y es por eso que ella le fue mal, y él le mintió, le dijo que sí estaba buena una cosa y la otra. Usted la compró, pero esa mina está salada, esa mina está trabajada, está conjurada, estimado. Yo necesito que se venga, tráigase por favor una librita de tierra, tráigase una botella de agua bendita, vamos a liberar esa mina, le voy a entregar esa contra para que la entierre y verá cómo las cosas van a cambiar. No la venda, porque usted ha pensado deshacerse de ello. Gracias, estimado amigo, por participar en mi programa. 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Dios me los bendiga.
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bien oyentes de RCN, bien oyentes de Brisas del San Juan. A este punto yo les reconozco muy servido Luis Carlos Herrán Murillo. Gracias, papito Dios, por todo lo que me da. Gracias, Padre Eterno. La gloria y la honra para ti, Padre amado. Yo estaré con ustedes, si el Señor lo permite, el próximo lunes con ustedes. Mañana le toca trabajar al hombre Jaime González Figueroa.

a saludar ahí a don Carlos Garcés, el hombre Carlos Garcés, el hombre de los bomberos, el hombre de Tarena Estéreo ahí en la ciudad de Condoco. Esto es Brisas del San Juan, apenas Brisas del San Juan. Chao, chao, que el Señor los bendiga. Yo soy Luis Carlos Serna, como siempre digo, si el que soy no me la tiro, me la pico más que nadie. Amigo de todo el mundo, enemigo de los malos vicios, hable bien, hable de mí. El hecho es que hable de mí, Luis Carlos Serna, yo. El poder de Jesucristo le conceda el doble, el triple que usted me desea a mí. Me voy y lo dejo con este tema musical de Yair Murillo, el luchador, el luchador. ¿Cuál Echeverri aquí o me hace?

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0: las 10 de la mañana con 5 minutos en Brisa del San Juan. Oiga, ahí estaba el guararé en versión reggaetón. Una feliz mañana para todos, saludos oyentes. Bienvenidos a Reguenatos en esta mañana del sábado 23 del mes de mayo 2026. Soy Jaime González Figueroa. Vamos a estar aquí en la sintonía con ustedes. Reggaetón y vallenatos, 2 horas a las 12. Vamos a conectarnos con todos nuestros oyentes. Ustedes en sus labores, donde quiera que estén, saludos, bienvenidos. A los que están siguiéndonos a través del internet, a través de la página Radio Brisa del San Juan, Cali, Bogotá, Pereira, Panamá, Chile, Venezuela, gente de Nuquí, de Bahía, Solano, San José del Palmar, bajo San Juan, litoral, nos escuchan. Donde no llega la radio, llega la señal del internet, así que ahí nos pueden seguir. Radio Brisa del San Juan, internet, saludos. A usted que está en sintonía en la mina, los operadores de máquina, a usted que está en la finca, en el supermercado, en el almacén. Bienvenidos a los Reguenatos, en el taller, en la peluquería. Usted que está en su casa ahí descansando hoy sábado, hoy que no fue a trabajar y está ahí en la sintonía, quédese escuchando Brisa del San Juan. 10 de la mañana, 6 minutos es la hora. Más reggaetón y más vallenato.
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0: guitarristas del San Juan. Sigan con nosotros, nosotros seguimos con ustedes.
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0: esa buena canción musical. La escuchábamos al estilo de... Por ahí escuchábamos a Franco De Vita, Wisin y Yandel. Franco el Gorila, Wisin y Yandel. Franco De Vita, Wisin y Yandel. Por de reggaetón, un reggaetón, un vallenato. Saludos ahí, ¿sabes? El hombre burro, la gente de Aguamanía, el burro, la Pilsen, saludos. Están escuchando reggaetos. Están en sintonía de Brisa del San Juan. Me dice que están a todo volumen. La gente del sector del acueducto, barrio Camellón, saludos. ¿A quién me reporta sintonía los muchachos allá en el taller Pintamás, allá en la 70? Dicen por aquí que están a todo volumen con Brisa del San Juan. El hombre Pablo, saludos. Dice que está laborando con todos los muchachos que están una gallada grande escuchando Brisa del San Juan. Hay los amigos ahí en el taller Pintamás, allá en la 70, saludos. Ya se le pintan su mototaxi, le pintan su moto, se la dejan como nuevecita. Ya está el amigo Pablo. Saludos, pues ya lo voy a complacer. Me dicen que Diomedes Díaz, el cambio de Diomedes Díaz. Para complacer ahí al amigo Pablo, allá en el taller Pintamás, en la 70. 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Están pintando mototaxi, están pintando moto, están toda la gallada, saludos. Por aquí Jaime, por favor, listo para la foto de Diomedes Díaz, ok. Pero vamos con más música, más reggaetón y más vallenatos. El cambio. Ahí también están los amigos, los Niches, Javier Cholo, Manito, William. Los cuatro Niches ahí detrás del San Pío, por el Centro Médico Cubis. Ahí están los Niches, a ellos les encantan los clásicos del Tego Calderón. Ya vamos con el Tego Calderón. Y detrás del San Pío, por el Centro Médico, ahí están los Niches. Javier Cholo, Manito y William, los cuatro Niches. José y la zapatería, José y Yosimar ahí subiendo la meseta. Vamos con el cambio de Diomedes Díaz.
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1: A 37 minutos. 10 de la mañana con 37 minutos. Vamos a seguir complaciendo a nuestros oyentes. Oiga, por aquí me envían un audio solicitando esta canción.
2: Por sintonía, Jaime, acá en Santa Nueva, en la moto 208, por sintonía, Dios me lo bendiga. El disco ahí de Diomedes, hija.
1: Ok, vamos con Diomedes, vamos con Diomedes, Diomedes Díaz. Oiga, por acá tenemos a Diomedes Díaz, Diomedes Díaz, Diomedes Díaz. Me dicen que hija de Diomedes Díaz, para complacer pues ahí del amigo... El hombre es Merardo, Merardo Ruiz, el gran Merardo Ruiz. Dice que hija de Diomedes Díaz. Vamos, vamos, vamos, vamos a complacer su gusto musical.

me puede enviar su mensaje. Usted me envía su mensaje solicitando su gusto musical. Inmediatamente nosotros lo complacemos. Usted puede enviar su nota de voz, su mensaje de texto, nos escribe y programa su música. Prensa del San Juan, 10:37 minutos. A reggaetón más vallenato. Pues ahí el hombre de Medardo Ruiz en el barrio Santa Genoveva, la mototaxi, la mototaxi, la 208, la canción Hija, Hija, Diomedes, Diomedes.

0: 45 minutos, 10:45, ya vamos, vamos a conectarnos. Recuerden que a las 10:45 estaremos con el programa Naturista. El programa Naturista, 10:45. Por acá nos acaban de traer la cédula de Yarceli Joana Murillo Ibargüen. Yarceli Joana Murillo Ibargüen tiene cédula acá en Brisa del San Juan. También nos informan por aquí que se han extraviado un bolso de color gris. Un bolso de color gris que se extravió, que contiene los papeles personales y papeles de moto. Los papeles están a nombre de Luis Alonso. Luis Alonso Martínez Moreno. Luis Alonso Martínez Moreno ha extraviado pues sus papeles personales y sus papeles de moto. Así que por favor, que quien tenga esos papeles, tráigalos a esa emisora o comuníquese a Brisa del San Juan. Documentos personales pues que se han extraviado. Luis Alonso Martínez Moreno ha extraviado sus papeles personales y los papeles de la mototaxi. Esto fue en el sector de Diego Luis. Sector de Diego Luis fue que se extraviaron esos papeles pues el amigo Luis Alonso Martínez Moreno. Un bolso de color gris. Están todos los papeles. Servicio Social de Brisa del San Juan. 10 de la mañana, 46 minutos. Vamos a conectarnos con el programa Naturista.
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2: Si usted se siente afligido, si usted se siente enfermo, usted se siente desesperado por aquella enfermedad la cual nadie ha podido curarle, lleva tal vez días, meses y años sufriendo de estas enfermedades, déjeme decirle que aquí en este consultorio, en esta Casa de Ángeles y Arcángeles, Centro Botánico, consultorio médico donde usted será atendido por este su servidor, José de los Santos, está presto para ayudarle, para guiarle, para que usted pueda encontrar la solución a través de la medicina homeopática, para que usted pueda encontrar la solución a través de la medicina alternativa. Viene sufriendo de una variedad de enfermedades, problemas al hígado, a los riñones, al colon, al cerebro, decaimiento, tal vez está perdiendo la vista. Tiene enfermedades las cuales han sido diagnosticadas como incurables. Déjeme decirle que todo se puede. Con el poder de Dios, de los ángeles, de los arcángeles, con el poder de la madre naturaleza, usted puede ser curado, usted puede ser sanado. Aquí en esta casa, en este consultorio, nos encargamos de guiar a las personas día tras día a que puedan mejorar su salud, a que puedan restaurar su salud. Tal cual como diariamente recibimos cantidades de mensajes de aquellas personas que por la gracia de Dios, de acuerdo a su fe, han sido sanos, han sido liberados de aquellas enfermedades. También recibimos diariamente un número de llamadas. 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Aquí está mi consultorio, aquí está mi casa de sanación, donde yo estaré atendiéndole personalmente, asesorándole. Recuerde que para venir aquí debe usted presentarse con la muestra urinaria, para así yo poder guiarle, asesorarle. A través de la muestra urinaria se puede mirar el origen de su enfermedad y también, si es necesario, realizarle el examen de escáner, el examen computarizado a través de las máquinas, que por la gracia de Dios se nos ha permitido examinar a muchas personas aquí. Si es necesario realizarle un examen más profundo, aquí estamos dispuestos para guiarle, para ayudarle. Recuerde que la madre naturaleza nos ofrece cantidades de beneficios para limpiarnos tanto internamente como externamente, para abrir esos caminos, para que usted pueda atraer ese positivismo en su salud, para que usted pueda traer ese positivismo en su vida. Vamos a escuchar ese testimonio de vida, ese testimonio de aquella persona que ha sido sana con el poder de los ángeles y los arcángeles y la madre naturaleza.
3: Me llamo Víctor, yo soy vigilante de un colegio. Resulta que en el turno de la noche yo me quedaba dormido, me sentía cansado, las coyunturas me dolían, me daba mareo, no sabía lo que me estaba pasando, hasta que llegué donde logramos ver lo que me estaba pasando, y gracias a las fórmulas y todo lo que él sabe, me está yendo nuevamente muy bien.
1: 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Recuerda que tu salud es tu mayor tesoro. Aliméntate bien, descansa lo necesario, escucha tu cuerpo y atiende a tiempo cada señal que te brinda. Pequeños hábitos diarios pueden marcar la diferencia en tu calidad de vida. Gracias por permitirnos acompañarte. Nos encontramos en una próxima emisión con más orientación y mensajes para fortalecer tu salud y bienestar. Que tengas un día lleno de tranquilidad y cuidado para tu vida. Hasta pronto. 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

0: 5 minutos es la hora en reggaetos, más reggaetón, más vallenatos. Ahí estaba, pues, Eduard Morelos, Osvaldo Morelos, los hermanos Morelos.
1: La novia
0: mía. La canción lleva por título Nos engañó a los dos. Esta es la buena música de reggaetos.
1: Ay, amigo.
0: Mañana fresca del sábado. Por ahí está el amigo Toño y está el amigo Manuel. Taller Los Socios, saludos, saludos. Ese guía lo vamos a complacer. Reporta sintonía el hombre de Luis Carlos Serna, dice que está allá en el barrio Feo, ya en compañía del amigo Eduard. Eduard, el amigo Efraín, Efraín, todos los muchachos, saludos, saludos, saludos. El amigo Eduard y allá su querido padre. El hombre Eduard, ahí en el barrio Feo, legumbrería Nando 2. La legumbre fresca usted la consigue ahí en el barrio Feo. Con el amigo Eduard, ahí el hombre Efraín, Efraín, su querido padre, todos los muchachos que están ahí laborando, saludos, saludos. Sigan escuchando Brisa del San Juan. Están ahí la sintonía, pues, en el barrio Fe. La audiencia de Eduardo Santos de Escucho Solo. El hombre Pedro Antena y familia, saludos. Oiga, está trabajando fuertemente el amigo Pedro Antena. Salud, pues, ahí el amigo Pedro Antena. Está pendiente allá del sector de la torre. Pendiente mantiene el amigo Pedro Antena y familia. A su señora esposa, a todos sus hijos. Saludos, saludos. Es la parte más alta que tiene Ismina. Allá está el amigo Pedro Antena. Saludos, pues. Sigan allá en la sintonía. A su señora esposa, a todos los muchachos. Saludos. Ahí está recuperándose el amigo Pedro Antena. Sintonía. Gente de Camellón, allá está Jason Cauchal, allá en Camellón, saludos. Más reggaetón y más vallenatos. 10 de la mañana, 58 minutos.
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1: Figueroa. De la mañana, 11 de la mañana, 12 minutos. Estás escuchando Brisa del San Juan. Más reggaetón, más vallenato. Ese clásico, Diomedes. No más cadena, no más cadena. Vamos a complacer ahí al diomedista número uno, allá en la 70, el amigo Toño. Diomedista número uno, ahí está su clásico, ahí está su gusto musical. No más cadena, Diomedes Díaz. Allá está Toño.

siempre dice número uno. Ahí está su clásico, ahí está su gusto musical. No más cadenas, Dios me bendiga. Ya está Toño, está Manuela y a los socios. A las 70, saludos, saludos.

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0: llama Jaime González.
1: Yo pensaba que nuestro amor era verdadero. 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
2: 44 minutos es la hora, 11:45, ya cambia nuestro reloj, 11:45 minutos en esa mañana de sábado. Reguenato, reguetón y vallenato, ¿por qué me tratas así?
3: ¿Por qué me tratas así?
2: Wisin, Wisin, Wisin. Acá tenemos cédula acá en Brisa del San Juan, Adriana Patricia Palacio Sinestrosa, tiene cédula acá. También está la cédula de Yurceli Joana Murillo, Yurceli Joana Murillo. Y Adriana Patricia cédula, acaban de traer cédula acá, Brisas. Gente de Chamblún, de la meseta baja, la meseta alta, Santa Genoveva, Las Bombas, Las Palmeras, El Boulevard, Divino Niño, La 70, Pueblo Nuevo, Tado, de Río Hiro nos escuchan, San Antonio, la mototaxi que están ahí laborando. Saludos, saludos. Recuerden que vamos a estar con Reguenato hasta las 11:50. Ya viene el programa Naturista, 11:50, programa Naturista, a las 12 noticias nacionales para que usted se bien informado. Siempre cuesta paz y será a las 2 de la tarde. Soy Jaime González Figueroa. Gracias a ustedes por haber estado en la sintonía de Brisa del San Juan, escuchando nuestra música, programando sus canciones, conectados con nosotros. 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Chao, chao, chao, chao. Revisa tu sala.

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1: Amigos y amigas de la sintonía, sean bienvenidos a un programa botánico espiritual del Centro Botánico Naturista San Judas Tadeo. Hoy estoy pletórico de emoción, con energía positiva, queriendo llegar a cada uno de sus hogares en este sábado. Hoy estamos a sábado 23 de este mes de mayo, hoy regidos por el planeta Saturno. Pletórico de emoción, siempre con energía positiva, entregando este conocimiento ancestral en botánica, en medicina natural y en medicina alternativa. 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Traiga la muestra urinaria, traiga la fotografía, traiga una veladora amarilla. 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Hoy hasta las 6 de la tarde tiene un problema de orden social, moral, sentimental, una enfermedad desconocida, problemas de drogadicción, vicio o alcoholismo, pues este es el momento para que usted sí ayude con nosotros. 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En mis minas Chocó está mi casa, mi templo de consultoría, donde diariamente atiendo al enfermo, al caído, al agobiado, al desesperado, aquella persona que está separada, persona que quiere recuperar su pareja, persona que en las minas está mal económicamente, el dinero no rinde, el oro está esquivo, no sabe qué hacer. Pues yo tengo para comunicarle de que tengo el florecimiento de lluvia de oro. Atención, tengo un florecimiento llamado lluvia de oro. Estos son unos bálsamos que la persona se lo echa en su cuerpo, se lo aplica en su cuerpo. Se hace ese florecimiento con este baño de lluvia de oro y va a mirar cómo la energía positiva va a entrar en su cuerpo. Ahora, tengo una contra, un amuleto, una protección para el dueño de la mina. Aquella persona que es dueño de esa mina, recuerden que hay que proteger su mina, porque hay gente mala, gente envidiosa, hay gente que se vale de mañas, gente inescrupulosa, que va a un cementerio a traer consigo elementales de un campo santo para tirárselo a la mina, para que su mina no produzca, para que su mina la energía baje y no salga ese oro tan anhelado que usted está buscando. Recuerden que el oro es como la pesca, hay que traer la suerte, hay que tener la suerte, y la suerte uno tiene que buscarla, porque Dios dijo: ayúdate que yo te ayudaré. Tengo una contra, tengo un amuleto, un talismán para que usted, dueño de su mina, la entierre en esa mina y usted la proteja de brujerías y maldades. Hay gente que entra a un cementerio a rezar, pero hay gente que entra a visitar a un ser querido, pero también hay gente que entra a irrespetar y a violar leyes divinas, hacerles trabajos negros para tirárselos en la mina, y por eso es que la mina se estanca. Los trabajadores ya no les va bien, los trabajadores se van y todo queda abandonado. ¿Cuántas minas están abandonadas? ¿Por qué? Porque están siendo víctimas de trabajo. Hay que proteger nuestros cuerpos, hay que proteger nuestro negocio. Si su negocio es una mina, hay que protegerla. Si su negocio es una droguería, una ferretería, hay que protegerla. 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Porque estoy hablando de las minas, estimado amigo, porque recibí un mensaje de WhatsApp que voy a dar la contestación en este momento. Dice de la siguiente manera: dice, mi fecha de nacimiento es el 3 de diciembre de 1975. Tengo una mina y quiero saber por qué me fue mal, por qué me ha ido mal, y no sé qué hacer, estoy desesperado. Me endeudé para comprarla. Por favor, no diga mis nombres, ayúdame. ¿Cómo puedo salir de deudas? Estimado amigo, usted compró esa mina, y cuando usted la compró, se la vendieron, era porque la mina está conjurada, la mina está consagrada, a la mina le tienen enterrado algo negativo, estimado amigo. No se lo entregó a usted el dueño que le vendió, no, sería mentirle. Al anterior dueño se la enterraron, le hicieron un trabajo negro para desterrarlo de la mina, para que le vaya mal, y es por eso que ella le fue mal, y él le mintió, le dijo que sí estaba buena una cosa y la otra. Usted la compró, pero esa mina está salada, esa mina está trabajada, está conjurada, estimado. Yo necesito que se venga. Tráigase por favor una librita de tierra, tráigase una botella de agua bendita, vamos a liberar esa mina. Le voy a entregar esa contra para que la entierre, y verá cómo las cosas van a cambiar. No la venda, porque usted ha pensado deshacerse de ello. Gracias, estimado amigo, por participar en mi programa. 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Dios me lo bendiga.
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6: Así como la entrega de los comuneros MISAC y de los comuneros NASA que se encontraban retenidos. Asimismo, se propenderá por el desescalonamiento del lenguaje, el uso adecuado y responsable de las informaciones y comunicados en las redes sociales y la no agresión entre los pueblos.
7: El defensor del pueblo también señaló que los acuerdos serán presentados ante el presidente de la República, Gustavo Petro, en una audiencia prevista con representantes de ambas comunidades.
6: Estos acuerdos serán expuestos ante el presidente de la República en la audiencia que se tendrá con ambas comunidades.
7: Por su parte, la gobernadora del pueblo indígena MISAC, Liliana Pechené, responsabilizó al gobierno nacional por el manejo que le dio al tema de tierras. Dijo que se emitieron resoluciones que desconocen la escritura de los territorios ancestrales.
8: Lastimosamente, la Agencia Nacional de Tierras emitió unas resoluciones que desconocen esta escritura. En varios escenarios y mesas de diálogo se había

0: través de la fuerza y la violencia ocuparon ilegalmente nuestras tierras.
1: Y es que en el sector de la Ensillada se gestó uno de los episodios más violentos registrados entre comunidades indígenas en el Cauca. Los reportes hablan de 7 personas muertas y más de 100 heridos, en su mayoría mujeres. Entre las víctimas mortales se encuentra Luis Enrique Tunubalá Fernández, reconocido líder y autoridad tradicional del pueblo Misak, cuya muerte ha generado conmoción en toda la región.
2: 12 del mediodía, 6 minutos. Entre tanto, las autoridades también están responsabilizando a la guerrilla del ELN del atentado que se presentó contra una aeronave de la policía en norte de Santander y ofrecen el pago de una millonaria recompensa. Olga Lucía Cotamo.
3: Muy buenas tardes. La policía junto con el Ministerio de Defensa ofrece el pago, una recompensa de 100 millones de pesos por información que permite identificar y capturar a los responsables del ataque contra una aeronave institucional en Ocaña, en norte de Santander, en donde 3 uniformados resultaron lesionados en el momento que la aeronave despegaba del aeropuerto de Aguas Claras de Ocaña con destino al Dorado en Bogotá. Su tripulación conformada por el piloto, se trata del mayor Jonathan Durán, el copiloto, el capitán Miguel Cajigas y el técnico, el subintendente Jorge Méndez. El piloto y copiloto presentan heridas por esquirlas en el cuello, mientras que el intendente de la policía, Jonathan Almanza, enfrenta heridas en el pie izquierdo. En el avión se movilizaban 14 funcionarios de la institución, correspondientes a 4 tripulantes y 10 pasajeros. Los demás ocupantes fueron verificados por personal médico y se encuentran ilesos, ha indicado la policía a través de un comunicado. Se trata de personal de la GESET, Jefatura del Servicio Nacional de Policía, que venía adelantando investigaciones en materia criminalística, brindando apoyo a un grupo de uniformados en el municipio de Ábrigo, que vienen adelantando diversos operativos en la región, en donde en los últimos días se han registrado varias acciones violentas, entre ellos la masacre de 6 personas. Las autoridades manejan la hipótesis que el ELN sería el grupo armado responsable de esta acción violenta contra la policía, en jurisdicción del INCAN, integrante del ELN y de las disidencias de la FARC.
2: Bueno, eso en materia de orden público, bien compleja la situación entonces en norte de Santander en las últimas horas con ese ataque por parte de grupos armados ilegales, el ELN, a esta aeronave de la Policía Nacional, que por fortuna no dejó pues víctimas fatales. Sin embargo, les contamos que las autoridades avanzan en las investigaciones, tuvieron que ponerle cinta, Pepe, a las ventanas del avión, porque claro, después de los disparos, parece que dispararon desde 3 puntos diferentes, estaba perdiendo presión esta aeronave que recién salía de norte de Santander y se dirigía hacia Bogotá.
4: No sé si tuvo la oportunidad de ver los videos que se hicieron
2: y una imagen,
4: virales, ¿no?
2: De la llanta también.
4: Impresionante, ¿no? El momento de terror vivido estando allá arriba y sentir ese ataque, esos disparos, ver a los compañeros heridos y después todos los resultados, como usted dice, cómo quedaron las llantas y cómo quedaron los agujeros. Impresionante.
2: Sigue siendo compleja la situación de orden público allí en otras regiones del país. Nos vamos para Antioquia porque la Defensoría del Pueblo ha emitido un nuevo balance sobre desplazamiento forzado, sobre reclutamiento de menores, y realmente las cifras no son alentadoras en Colombia, pero especialmente en el departamento de Antioquia. Mateo Zapata.
5: Este fin de semana se conoció un informe de la Defensoría del Pueblo donde advierte exactamente sobre casos asociados con el reclutamiento y con el desplazamiento forzado. Exactamente en lo que tiene que ver con el reclutamiento, pues cerca de 380 casos se registraron en 2025. Este año van 25. El departamento de Antioquia se encuentra entre las regiones más afectadas, seguido, por ejemplo, de regiones como Chocó, norte de Santander, Huila, Nariño, Cauca, Valle del Cauca, Bolívar, Guaviare, también Cesar, Putumayo, entre otros. Sobre los responsables de este fenómeno, hablamos del reclutamiento de menores. La Defensoría del Pueblo indica que el Estado Mayor Central tendría una gran incidencia con el 42% en los casos reportados. Le sigue las disidencias de las FARC con un 11,6%, la guerrilla del ELN con un 10,1% y el Estado Mayor de los bloques y frentes con un 8,3%. En cuanto a lo que tiene que ver con el Clan del Golfo, se habla de un 6% de incidencia. Esto sumado, por ejemplo, a los desplazamientos forzados. Son más de 8.000 personas las que han sido víctimas de desplazamiento forzado, al menos en lo corrido de este año. Cifras que entrega la Defensoría del Pueblo y que van entre el 1 de enero y el 30 de abril. Se registran 46 eventos de desplazamiento forzado para un total de más de 8.249 personas afectadas. cerradas. A eso se suma también otro dato importante, 31 eventos de confinamiento que limitan la movilidad de 45.869 personas, principalmente en zonas donde persisten también la disputa entre grupos armados. En lo que tiene que ver con Antioquia, la subregión norte y exactamente el municipio de Briceño es la localidad más afectada.
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2: 12 del mediodía, 11 minutos. Oiga, Pepe, hay información internacional reciente a propósito de la situación de Camila Fabri. Ella es la esposa de Alex Saab y se venía especulando mucho sobre su suerte porque ella hizo parte del gobierno de Venezuela pues cuando estaba Nicolás Maduro, que fue capturado en enero por parte del gobierno de Estados Unidos, y después de la extradición no sabía qué iba a pasar con esta mujer.
4: Sí, señor, ya el mismo Ministerio de Exteriores italiano fue el encargado de confirmar a diferentes medios, entre ellos a la agencia EFE, que la señora Fabri abandonó Venezuela para regresar a Italia. Recuerde usted, no se dieron mayores detalles, pero hay que destacar que ella es italiana. Camila Fabri, nacida en Roma en el año de 1994, bastante joven, ha ocupado cargos en el gobierno del expresidente Nicolás Maduro. Recordemos que está encarcelado en los Estados Unidos tras su captura en enero de este año.

0: Nicolás Maduro, recordemos que está encarcelado en los Estados Unidos tras su captura en enero de este año. Es una mujer que viene precisamente bastante relacionada con el régimen venezolano y el regreso de Camila Fabre a Italia se produce dentro de todo este contexto que usted señalaba, cuando su esposo es, digamos que, enviado a los Estados Unidos, que se le viene haciendo seguimiento a un proceso, y esto luego de que habían llegado a Venezuela, ¿no? Recuerde usted en su momento procedente también de Estados Unidos cuando se le dio el indulto por parte del gobierno de Biden.
1: De Biden, sí, sí lo recuerdo. Y de hecho, lo que dijo en los últimos días la presidenta encargada de Venezuela, Delcy Rodríguez, es que pues eso aparte precisamente de los intereses de Venezuela y que por eso se entregó, además porque él, digamos, no tenía el título de nacionalidad venezolana, entonces aparecía como empresario colombiano y por eso ellos dijeron...
0: No, y no solamente dijeron no tenía el título, sino que argumentaron que él había utilizado documentación fraudulenta para ocupar los cargos que en su momento ocupó, que incluso llegó a ser ministro en diferentes carteras del régimen venezolano. Y además de eso, súmele que en su momento no solamente se dijo que los documentos eran falsos, sino que con esos documentos logró engañar, porque él lo defendieron varias veces como venezolano. Cuando lo pidieron para que Estados Unidos lo enviara a Venezuela, argumentaron que era venezolano. Ahora ya no es venezolano.
1: 12 del mediodía, 14 minutos. Esperaremos entonces noticias de la esposa de Alex Saab desde Italia. Seguimos hablando de las noticias internacionales, Pepe, porque Irán asegura que el fin del bloqueo naval de Estados Unidos fue incluido en el borrador de ese acuerdo para terminar la guerra en Oriente Medio.
0: Sí, señor. Hay importantes avances a propósito del diálogo entre los Estados Unidos y entre Irán. Hay que destacar lo dicho inicialmente por uno de los voceros del gobierno iraní, que aseguró que el fin del bloqueo naval hacia los Estados Unidos, y que se espera dure varias semanas, está incluido dentro de lo que se conoce como el borrador de un acuerdo inicial del que ya se viene hablando tanto por parte de Irán como por parte de la Casa Blanca. Escuchemos lo que dice inicialmente el vocero iraní.
2: بنای ما بر این بوده که ابتدا ما یک یادداشت تفاهم یا تفاهم نامه ای رو تدوین بکنیم حالت یک تفاهم چارچوب مشتمل بر 14 بند و در این یادداشت تفاهم
0: Dentro de las declaraciones destacamos, abro comillas, el tema del estrecho de Hormuz figura entre los asuntos abordados en este memorando de entendimiento de 14 puntos, pero más importante aún, el fin de la piratería que lleva a cabo Estados Unidos contra la navegación internacional, cierro comillas. Esto aparte de lo dicho por parte de el portavoz de la Cancillería iraní, el señor Esmail Bakai.
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1: Son las 12 del mediodía, 16 minutos. Se había generado mucha expectativa, Aldair, frente al café que le invitó Paloma Valencia a Sergio Fajardo en las últimas horas en la ciudad de Barranquilla. Se reunieron muy tempranito hoy, ¿no?
0: Pero vea, desde el inicio del tema, una vez que se dio la invitación por parte de Paloma y tras la respuesta inicial de Fajardo, no habían muchas esperanzas frente
1: no,
0: a este café.
1: De una unión, no.
0: Desde que él dice sí voy, pero con esta y esta condición, realmente uno no le veía muchas expectativas a ese café, que por ahí vi que lo definieron como el café frío, ¿no?
1: Sí. Pues mire, en las últimas horas hablaron los dos candidatos a la presidencia. Fajardo dice que hay serias diferencias entre los dos, pero pues obviamente Paloma dice, dejemos la puerta abierta a ver si en algún momento podemos hacer algo juntos. El cibeleño nos va a contar qué más se habló en esta reunión. Él, sí, adelante.
6: Luego de reunirse con Paloma Valencia en Barranquilla, Sergio Fajardo decidió no aliarse con la aspirante presidencial. En este sentido, optaron por seguir sus caminos. De acuerdo con Fajardo, su determinación está fundamental.

0: acertada en que Colombia no puede estar entre Gustavo Petro y Álvaro Uribe. Asimismo, fue contundente en señalar que ambos tienen maneras distintas de hacer política.
1: Pero tenemos una diferencia fundamental acerca de la forma de la política, la manera de construir la política, la manera de llegar al poder. Ella siempre reivindica una y otra vez la figura del presidente Uribe. Le dice, no es mi problema, pero Colombia no puede seguir atrapada entre Petro y Uribe. Ese es el mensaje. Son muchos millones de personas las que están indecisas y le estoy diciendo, denos la oportunidad a nosotros. Le hemos luchado, seguimos luchando.
0: Fajardo también expresó que en la segunda vuelta seguirá solo. Al tiempo fue categórico en manifestar que jamás se sentaría con Abelardo de la Espriella.
1: Es una persona que es capaz de salir, que va a destripar a otra persona. En Colombia, una persona en el planeta que diga eso, jamás estaré yo con esa persona. Ese señor presidente de este país, nunca, desde mi perspectiva. Cada quien verá por quién vota, pero esa es una calamidad para Colombia.
0: Entre tanto, Valencia resaltó la política que ha hecho Fajardo.
2: Que es un hombre que tiene un gran legado para Colombia y que ha hecho una política que nos ha inspirado a muchos. Y esta es una historia que continuará. Mi propósito es unir este país, que podamos soñar con una coalición lo más amplia posible.
0: La candidata indicó que haría alianza con todo el que quiera, excepto con Iván Cepeda, de quien manifestó es el abismo.
3: Óyeme, Juan Pablo, uno escuchando lo dicho por el profesor y candidato a la presidencia, dice qué va a pasar entonces con él en la segunda vuelta si no llega a ser entre los dos elegidos, ¿no?
4: Pues yo estuve escuchando como algunos apartes de ese live y él dice que ya es como su última aspiración política, ¿no?
3: No, me refiero a qué va a pasar en la segunda vuelta si le va a dar el apoyo a alguien, porque por lo que dijo del expresidente Uribe, por allá no tiene cuándo. Entonces uno dice, ¿para dónde se van esos votos?
4: Pareciera que no. Y vamos a ver cuántos votos son esos que seguramente van a ser importantes en una segunda vuelta a la presidencia de la República. Nos vamos para la ciudad de Cartagena porque allí se encuentra nuestro compañero Aldair Rodríguez. Él está acompañando el cierre de la campaña de Iván Cepeda este fin de semana en la región Caribe. Aldair, buenas tardes.
5: Juan Pablo, Pepe y oyentes, ¿qué tal? Muy buenas tardes. Los saludo a esta hora desde la ciudad de Cartagena, la capital de Bolívar. 33 grados centígrados de temperatura. ¿Cuánto están allá en Bogotá? ¿Por ahí 15?
6: No, ya llegamos a Cartagena con Aida Quilcue, con todo nuestro...
4: Yo creo que estamos sobre los, aquí más o menos unos 12 o 13 grados. Venga, yo le digo cómo estamos por acá. En efecto, 13 grados centígrados en Bogotá.
5: Bueno, imagínese la diferencia, aquí estamos el triple, pero ya usted lo ha dicho, en la FM le estamos llevando el minuto a minuto de esta recta final de las elecciones presidenciales en Colombia, y como ustedes ya saben, los candidatos que lideran las encuestas, hablamos de Abelardo de la Espriella, Paloma Valencia y por supuesto Iván Cepeda, han decidido escoger la región Caribe para cerrar sus campañas presidenciales antes de la primera vuelta. Aquí en Cartagena será hoy el de Iván Cepeda, encabezará uno de sus últimos actos políticos, específicamente en el sector de la Boquilla. Quilla estará acompañado por su fórmula vicepresidencial, la senadora indígena Aida Quilcue, y por distintos sectores de la denominada Alianza por la Vida, que ya lo acompañaron ayer en la Plaza de Bolívar de la ciudad de Bogotá. Llegó acá a Cartagena el representante Alejandro Campos, senador electo del Pacto Histórico, quien ha acompañado precisamente este recorrido de Cepeda y Quilcue, y esto ha dicho sobre lo que se espera el día de hoy en este evento en el sector de la Boquilla.
3: Óigame, Aldair, bastante llenas, ¿no? Las diferentes plazas. Ayer Barranquilla, los candidatos metieron gente hasta decir no más. Y se espera hoy pase lo mismo en Cartagena, ¿no?
5: Sí, señor, eso es lo que se espera, que sea un evento multitudinario ahí en el sector de la Boquilla, ya les contaba, y que esté acompañado precisamente Iván Cepeda de las personas que han venido haciendo este recorrido junto a él. Recordemos, en tarima se sube también la senadora María José Pizarro, quien es su jefe de debate. Hemos visto al exministro Juan Fernando Cristo, al expresidente Ernesto Samper, lo vimos ayer en la Plaza de Bolívar de Bogotá, al excanciller Luis Gilberto Murillo, al senador Ariel Ávila, es decir, unas fuerzas políticas que ellos denominan Alianza por la Vida, que no son propiamente del Pacto Histórico, pero que sí comparten esa línea progresista que propone Iván Cepeda, que es la continuidad prácticamente del actual gobierno.
4: Oiga, Aldair, y en las últimas horas habló el expresidente Álvaro Uribe, nuevamente de Iván Cepeda.
5: Sí, señora, han protagonizado un fuerte enfrentamiento, Juan Pablo, por medio de las redes sociales. Específicamente, escribió muy temprano el expresidente Álvaro Uribe Vélez que Cepeda promovió el atentado contra el senador Miguel Uribe Turbay y que busca que lo mismo le suceda a él. Dice textualmente: Cepeda, con la frialdad y la calma que reclama, promovió el asesinato de Miguel Uribe Turbay y ha buscado por todos los medios que a mí me ocurra lo mismo. Una declaración del mandatario que se produjo luego del cierre de campaña de Cepeda, precisamente en Bogotá, donde el candidato del Pacto Histórico volvió a referirse al uribismo como su principal contradicción política. Justamente vamos a escuchar qué fue lo que dijo Iván Cepeda ayer en la Plaza de Bolívar de Bogotá.
7: Vamos a asegurar nuestro triunfo, no dejando un solo rincón del territorio por recorrer, una sola casa por visitar, un solo mensaje por enviar a través de las redes sociales y de WhatsApp, una sola ventana sin un afiche, y atención a esto que voy a decir, una sola pared sin nuestros murales.
5: Ahí está entonces lo que dijo ayer Iván Cepeda, y acaba de poner un trino tildando nuevamente al expresidente Álvaro Uribe Vélez de racista. Recuerden ustedes una frase muy polémica del exmandatario, le dijo apache asolapado luego de lo que ocurrió en cercanías a su vivienda, y eso pues Iván Cepeda lo ha recalcado en varios de sus discursos. Dice: el pueblo apache es uno solo, una gran cultura generosa y guardiana de la naturaleza. Se ha intentado exterminarla con juicios racistas como el suyo, refiriéndose a Uribe, pero no han podido. Ese gran pueblo ha logrado resistir al despojo y la violencia extrema. Así usted intente disimularlo, lo suyo es racismo y fascismo. Y cierro, Juan Pablo, este paso desde la ciudad de Cartagena con un dato. Ustedes recuerdan que Colombia Renaciente, que tiene, dice ellos, alrededor de 600.000 votos, había anunciado que iba a apoyar a Iván Cepeda a la presidencia de la República. Pues acaban de emitir un comunicado diciendo que en primera vuelta no van a apoyar a ningún candidato presidencial. ¿Qué habrá pasado? No se sabe, pero incluso ya el evento se había anunciado, y se lo digo porque yo me acredité para cubrirlo en el Hotel Tequendama de Bogotá, el evento de adhesión. Y hoy sale entonces este comunicado de Colombia Renaciente que se titula: Partido Colombia Renaciente con 600.000 votos de potencial no respaldará ninguna candidatura en primera vuelta. Es noticia del momento en el marco de esta campaña presidencial.
4: Que ustedes van a poder leer en segundos en nuestra página de internet www.lafm.com.co. Gracias por su información, Aldair. Quédese acá porque tenemos más datos de la política, porque nuestro compañero Pepe Morón tiene información acerca de Tomás Uribe, que ha lanzado una dura crítica contra la campaña de Abelardo de las Priella.
3: Sí, señor. Es que la familia Uribe, digamos, tiene varios frentes abiertos hoy en día, y ya no es solamente con el gobierno actual ni con la izquierda, sino con lo que se denominaría como la otra derecha, hablando a propósito de la campaña de Abelardo de las Priella. Escuchemos lo que dice precisamente Tomás Uribe en relación a lo que él considera son ataques sistemáticos contra el uribismo a través de una cuenta que destaca sería de la campaña de Abelardo de las Priella, y que además incluso asegura que habrían compartido fotos íntimas de su familia. Esto dijo:
8: no nos digamos mentiras, estos no son ataques sueltos a candidatos, son un ataque sistemático al uribismo. Han acusado al CD de matar a Miguel Uribe. Ahora hablan de acabar la paraquisa y el uribato al mejor estilo petrista. Acusan a Paloma de querer que maten a Abelardo, y acusan a Uribe de querer matar a un influenciador, y lo acusan de un complot con el CNE. De la Espriella Presidente es una cuenta que nació con una publicación de Abelardo visitando a Uribe.
3: Estos son algunos apartes de lo dicho por el hijo del expresidente Uribe, por el señor Tomás Uribe, a través de un video que compartió en redes sociales y en los que envía estos mensajes directos, asegurando además que esto les puede complicar la vida electoral a la derecha en la segunda vuelta, porque él asegura que no se trata de que simplemente en segunda vuelta Paloma Valencia y Abelardo de la Espriella se den una abrazo y hagan como que no pasó nada, y que eso le puede facilitar el camino al candidato Cepeda.
4: Son las 12 del mediodía, 26 minutos. Vamos al departamento de Antioquia, luego del café entre Paloma y Sergio Fajardo, la candidata a la presidencia del Centro Democrático, comenzó su agenda de cierre en el Parque Belén en Medellín. Allí se encuentra un periodista de la FM, Sebastián Gómez.
9: Compañeros, muy buenas tardes. Yo los saludo desde el Parque de Belén en el evento de cierre con el que inicia la agenda Paloma Valencia, la candidata presidencial por el Partido Centro Democrático, en compañía de Marta Lucía Fernández, Álvaro Uribe Vélez, Aníbal Gaviria Correa y otros políticos del Centro Democrático. También está Juan Manuel Galán hablándole a la gente. Escuchemos lo que dice a esta hora Paloma Valencia desde el Parque de Belén en Medellín.
10: Que lo liberen. Oye, el gobierno, sube en las tarimas a los peores criminales de Antioquia para que lo acompañen. Y eso, antioqueños, es lo que va a cambiar. El 7 de agosto, como comandante en jefe de las Fuerzas Armadas de Colombia, se acaba la paz total y se
9: Esas son las palabras de Paloma Valencia, contundentes para acabar la política de paz total. Es la información que tenemos desde el Parque de Belén en Medellín, Antioquia. Sebastián Gómez, la FM.
4: 12 del mediodía, 28 minutos, y a menos de 36 horas del cierre de la plataforma de postulación y acreditación de actores electorales para las elecciones presidenciales, las campañas han inscrito cerca de 200.000 ciudadanos como testigos electorales. Aldair Rodríguez.
5: Sí, señor, específicamente 191.069 ciudadanos que van a estar acreditados como testigos electorales, ha informado hace algunos minutos el Consejo Nacional Electoral. Según este reporte, una de las campañas ha postulado 96.863 testigos, alcanzando una cobertura del 76% de las mesas de votación. Probablemente sea esta la campaña del pacto histórico. Recuerde usted que el presidente Gustavo Petro, así como también el candidato Iván Cepeda, han instado a sus seguidores a inscribirse como testigos, incluso han alertado por lo que ellos consideran un posible fraude electoral el próximo 31 de mayo. El CNE ha advertido que aún faltan por cubrir 10.326 mesas de las 118.000 habilitadas en todo el país, por lo que hizo un llamado urgente a todas las agrupaciones políticas para completar la vigilancia electoral ante el cierre de la plataforma previsto para este domingo 24 de mayo a las 11:59 de la noche. Sin embargo, se ha destacado desde el Tribunal Electoral que esta será una de las elecciones más observadas de toda la historia del país.
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1: 12 del mediodía, 34 minutos, noticias aquí en la emisión del fin de semana de la FM. Y en las últimas horas se presentó un caso bien particular, Pepe, en Valledupar, en el aeropuerto de la ciudad de Valledupar.
2: Oiga, sí.
1: ¿Cómo le pareció la historia del helicóptero?
2: No, lamentable que ocurran esas cosas y con algo tan serio como es el tema aeroportuario, ¿no? Y sobre todo teniendo en cuenta que no es la primera vez que la Aerocivil se ve involucrada en un tema similar. Obviamente, guardando las diferencias, mire lo que ha pasado aquí en el aeropuerto El Dorado con los cruces de vuelos de los helicópteros militares. Entonces, uno se pregunta realmente qué está pasando, qué hay detrás de toda esta situación.
1: Pues mire, en las últimas horas, y para poner en contexto a nuestros oyentes, lo que ocurrió fue que un helicóptero de la Fuerza Aeroespacial tuvo que aterrizar de emergencia en la terminal aérea de la ciudad de Valledupar. Allí llegaron los pilotos, por fortuna la aeronave logró ponerse en tierra, pero no pudieron retirarla de la pista. Eso fue a las 7:15 de la noche, sí. Y habían unos vuelos, o por lo menos un vuelo fijo que estaba previsto de regreso o de ida a Valledupar, que no pudo llegar. Se intentó de todas las maneras posibles, al parecer a través de las aerolíneas, pero no se pudo, Pepe. O sea, finalmente no pudo llegar ese vuelo.
2: Incluso, según la misma vocería que tomó el piloto del vuelo de Avianca, él destaca que no se pudo hacer el movimiento por una herramienta que hacía falta. Que no tenían disponibilidad de esa herramienta y que incluso ellos la ofrecieron, pero les dijeron que no, porque si utilizaban la herramienta de ellos, se dañaba el helicóptero.
1: Pues la historia completa la tiene Alejandra Rubio con lo que pasó con esta aeronave.
3: Juan Pablo, pues mire, el testimonio de este piloto de Avianca se conoció a través de redes sociales y permitió conocer un poco más los detalles de esta emergencia que afectó las operaciones, como usted lo decía, del aeropuerto Alfonso López de Valledupar, luego de que este helicóptero de Estado de la Fuerza Aeroespacial Colombiana pues permaneciera sobre la pista por una falla técnica. Y según relató, la aerolínea solicitó ampliar el horario de operación de la terminal aérea hasta la medianoche, incluso un poco más, hasta la 1 de la mañana, para evacuar a los pasajeros y evitar mayores afectaciones en los vuelos entre Valledupar y Bogotá, teniendo en cuenta que este aeropuerto opera solamente hasta las 10:30 de la noche. Sin embargo, de acuerdo con esa versión del piloto, la petición no fue autorizada por la Aeronáutica Civil. Escuchemos.
4: Helicóptero de la pista. Dicen ellos que es que no tienen una herramienta para poderlo sacar, porque incluso la empresa se prestó con uno de los pay movers para sacarlo. Pero dicen que si lo amarran con la herramienta que es de este avión, se lo daña. Realmente pues es muy raro que no carguen una herramienta de esas para sacar un helicóptero de la pista y que mantengan el helicóptero. No hay nada que hacer. Avianca habló con Aerocivil para que dieran una extensión. El aeropuerto hoy trabaja hasta las 10:30 de la noche. Avianca dijo, déjeme operar por lo menos hasta las 12:01 de la mañana. Aerocivil dijo que no iba a dar la extensión. Entonces, vamos a esperar 10 minutos. A ver si nos dejan salir o para Valledupar o ya irnos para Bogotá. Pero, o sea, sinceramente, lo más probable es que ese helicóptero, lo más probable es que esos pilotos del helicóptero ya se hayan ido para la casa y ese helicóptero se vaya a quedar.
3: Juan Pablo, pues consultamos con
1: no
3: la...
1: No sabemos si reírse realmente, sí, o llorar, sí, con esta historia, porque, es decir, la gente que tenía sus diligencias pendientes, que tenía que ir a atender cosas en la ciudad de Valledupar, le dice, no, venga, es que le falta una herramienta a ese helicóptero y nos toca mirar a ver para dónde nos vamos.
2: La impotencia de los viajeros, que además uno sin saber si tenían presupuesto, por ejemplo, para quedarse de nuevo en la ciudad de Bogotá con todo lo que eso implica, noche de hotel y demás, ¿qué pasaría en todo ese caso?
1: Además, porque cuando es culpa de la aerolínea le dice a usted, venga, yo le doy a usted la noche para que se quede o le ayudo con alguna cosa, pero en este caso no era ni siquiera pues una situación de ellos, no era una cosa que se salía de las manos, Alejandra.
3: Juan Pablo, y pues es algo que está ocurriendo muy frecuentemente, y es que aquí en la FM consultamos con la Aerocivil y nos respondieron asegurando que el helicóptero presentó esta falla y tuvo que esperar un repuesto que llegó, escuche bien, a las 3:00 de la mañana.
1: 3:00 de la mañana.
3: Momento en el que se realizó la reparación y movieron el helicóptero de la pista. La entidad pues también afirmó que para esa hora ya no existían operaciones programadas en este aeropuerto. Además, el piloto también aseguró pues que Avianca ofreció apoyo logístico para retirar el helicóptero, aunque pues no había una herramienta adecuada para moverlo sin causarle daños a la aeronave. Pues hasta ahora la Aerocivil no se ha pronunciado oficialmente sobre esta presunta solicitud de Avianca ni sobre las razones por las cuales no se habría permitido ampliar el horario de operación del aeropuerto pues para que no se afectaran tanto las operaciones aéreas.
2: Y para contextualizar un poco a los oyentes, Juan Pablo, Hay que destacar que en Valledupar es el único aeropuerto que hay en la zona. Claro. El más cercano queda 3 horas y media, que es en Riohacha, y el siguiente es en Santa Marta, que está 4 horas aproximadamente por tierra. Entonces, no hay un plan B. Es solamente el aeropuerto Alfonso López, y si no, en el departamento del Cesar, Aguachica, que está 7 horas aproximadamente. Entonces,
1: y pista una sola.
2: No hay donde. Es, o sea, una es sola increíble. Pista. Increíble. Y solamente llegan vuelos,
3: no,
2: de una aerolínea. Nada.
1: Ah, eso es otra cosa, ¿no? Opera hasta las 10:30 de la noche. 12:40 de la noche. Vamos con nuestra compañera Andrea Pérez, porque el gremio de los transportadores dice que es muy crítica la situación tras los 5 días de bloqueos en la vía hacia el puerto de Buenaventura. Andrea Pérez, cuéntenos.
5: La crisis por el bloqueo de la vía Buenaventura-Cali continúa generando afectaciones económicas y sociales en el suroccidente del país. En diálogo con la FM, el presidente nacional de la Agremiación de Transportadores, José Ignacio Montealegre, advirtió que las pérdidas superan ya los 100,000 millones de pesos. Además, cuestionó la falta de soluciones por parte de las autoridades frente a una situación que ya completa 5 días.
6: En este momento las pérdidas ascienden a más de 100,000 millones de pesos. Están afectados tanto los puertos, el comercio exterior y los importadores y exportadores.
5: El líder gremial explicó que decenas de conductores permanecen atrapados en medio de los bloqueos, enfrentando dificultades económicas. Además, dijo que aunque la comunidad minera habilitó de manera intermitente el paso hacia algunos sectores, muchos camioneros decidieron no movilizarse por temor a los constantes robos registrados en esta zona.
6: La situación aquí está bien delicada. Los camioneros están con hambre, ya llevan 4 días pagando almuerzos, comidas, pintos y orinales carísimos aquí en Lobo Guerrero.
5: Hay que decir que hace pocos minutos el líder gremial le señaló a la FM que ya una comisión del Ministerio del Interior arribó a Buenaventura y se encuentra negociando en estos momentos con las comunidades mineras. Se espera que lleguen a una solución que permita desbloquear este importante corredor del Pacífico colombiano. Recordemos que este bloqueo es adelantado por comunidades mineras que reclaman presuntos incumplimientos por parte del gobierno nacional frente a los procesos de formalización de la minería artesanal.
2: Óigame, Juan Pablo y oyentes, a propósito de este tema, hay que destacar que se conoció un comunicado de la Federación Nacional de Avicultores de Colombia, los conocidos FENAVI.
1: Sí, señor.
2: Ellos lanzaron una alerta por las graves afectaciones que están provocando los bloqueos en la vía hacia Buenaventura, una situación que ya completa, recordemos, 4 días y que amenaza el abastecimiento de insumos esenciales para la producción de pollo y huevo en el suroccidente de todo el territorio colombiano. Y es que preste atención, porque según indicó el gremio en ese texto o en ese comunicado, las restricciones en este corredor han generado un incremento de, ojo, 240% en los costos logísticos para transportar materias primas fundamentales para la alimentación de las aves, que digamos es de lo que ellos sostienen su negocio. La situación también obligó a redireccionar el ingreso de insumos hacia otros puertos del país, especialmente hacia el Caribe colombiano, hacia la ciudad de Barranquilla, lo que, según se pudo conocer, ha aumentado significativamente los tiempos de entrega y los costos operativos para los productos avícolas. Entonces, no se le haga raro que se incremente el precio del pollo.
0: 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En la FM, son las
1: 12:43 de la noche.
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1: Ya son las 12:44 de la noche. Aparte de los bloqueos que se presentan en Buenaventura, tenemos que hablar de una situación que también afecta otras regiones del país, y es el fenómeno del Niño. Pues desde Medellín, el ministro de Minas y Energía aseguró que el gobierno está descartando un apagón energético a pesar de las advertencias que se han hecho sobre esa posible oleada de calor que va a afectar al país después del mes de julio. Mateo Zapata. Desde Medellín, el ministro de Minas y Energías, Edwin Palma, ha dicho precisamente que Colombia se está preparando para el fenómeno de El Niño, para el superfenómeno, como también se le conoce. Ha dicho que pese a las alertas, a la reducción de los niveles de embalse, el gobierno nacional pues descarta por ahora un escenario de apagón o racionamiento masivo. Según ha explicado desde territorio antioqueño, viene trabajando precisamente el Ejecutivo junto a empresas generadoras de entidades regulatorias y también actores del sector eléctrico en un paquete de por lo menos 53 medidas orientadas a fortalecer la capacidad de respuesta del sistema energético. Escuchemos lo que dijo el ministro de Minas y Energía, Edwin Palma, desde Medellín.
10: Hemos trazado una medida junto con todos los actores del sector, no solamente los actores de gobierno y regulatorios, sino también con las empresas, para trazar esa ruta que hoy contempla 53 medidas divididas en cuatro grandes paquetes: el de política pública, regulatorios, de seguimiento, de control, de comunicación pública, de eficiencia y de ahorro energético, que la UNME ha creado incluso un visor para poder hacer seguimiento exhaustivo. Dependerá de todos que cumplamos las tareas y dependerá también incluso de la cooperación de todos los agentes, incluyendo los usuarios.
1: Ahora bien, la preocupación se concentra especialmente en la situación de los embalses, debido a que el sistema energético colombiano depende en gran parte de las generadoras de energía. Ante este panorama, pues en los últimos días varios sectores han insistido en la necesidad de encender las denominadas termoeléctricas para permitir que las hidroeléctricas almacenen más agua y así tener mayores reservas justo cuando comienza el fenómeno del Niño. Gracias, Mateo, por su información. 12 del mediodía, 46 minutos. A propósito, les contamos ante las advertencias del IDEAM por la llegada de este fenómeno, pues ya se iniciaron las mesas técnicas y las campañas ciudadanas para prevenir afectaciones por la sequía en el departamento del Quindío. Ángel Ucumí.
11: Buenas tardes, el director de comunicaciones de Empresas Públicas de Armenia, David Salazar, explicó que desde abril se vienen realizando mesas técnicas y actividades operativas para contrarrestar posibles afectaciones derivadas de una eventual temporada seca. Indicó que la empresa trabaja en estrategias de sensibilización dirigidas a hogares, instituciones educativas y diferentes sectores de Armenia para fortalecer el uso eficiente del agua.
12: Empresas Públicas de Armenia se encuentra en alistamiento preventivo desarrollando diferentes actividades técnicas y operativas que contrarresten los posibles efectos generados por el fenómeno del Niño. El papel fundamental es de la comunidad de Armenia y pues es así como podemos hacerle frente como ciudadanos a los posibles efectos.
11: Salazar aclaró que la entidad no tiene facultades para imponer multas por desperdicio de agua o mala disposición de residuos, pero señaló que estas competencias corresponden a las autoridades como la CRQ y la Policía Nacional.
12: Ni por la incorrecta disposición de los residuos, ni tampoco por el desperdicio. Lo que nosotros podemos hacer es todo un tema de campaña digital, en el que pues no solamente entregamos pedagogía, sino también de funar a estas personas van en contra de las correctas prácticas.
11: La empresa recomendó evitar desperdicios innecesarios, reducir tiempos de ducha y revisar fugas internas en los hogares, y aunque Armenia no presenta problemas actualmente de desabastecimiento, EPA aseguró que el objetivo es anticiparse.
13: 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En la FM son las
1: 12 del mediodía y 47 minutos.
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1: Ya son las 12 del mediodía, 48 minutos, y hablamos aquí en la FM en la Feria de Vivienda del Fondo Nacional del Ahorro que se adelanta en Bogotá, Pepe.
2: Estuvimos recorriendo la Feria de Vivienda, ¿no?, en la sede del Fondo Nacional del Ahorro, del FNA, donde pueden acercarse tanto jóvenes como personas mayores que tengan el deseo de comprar su vivienda. Una completa asesoría recibe ahí, además que hay varios proyectos, al menos 35 proyectos de vivienda que puede conocer si usted visita esta feria. Pero dejemos que sea la señora Laura Milena Roa, la directora del Fondo Nacional del Ahorro, la que nos cuente un poco de cómo es este evento, en qué consiste y para quiénes está destinado.
16: Sí, muy felices. Mira, estamos en FNA por Colombia. Son estas ferias que tenemos en la entidad, en la cual no solamente las personas van a poder encontrar la información del fondo, no. Van a encontrar las constructoras inmobiliarias, está la Secretaría del Hábitat de Bogotá, está la Gobernación de Cundinamarca. Se van a ir con su crédito aprobado en minutos, se pueden afiliar. Entonces es una feria que, como tú lo puedes ver, pueden encontrar absolutamente todo para que se vayan muy cerquita ya con ese sueño cumplido de tener una vivienda propia.
17: Contémosle para quién está dirigido este evento puntualmente.
16: Está dirigido a todos los colombianos. Todos los colombianos que sueñan con tener una vivienda lo pueden hacer en esta feria. Es muy sencillo. Si usted ya está afiliado al fondo, pues usted acá se da con su crédito aprobado en minutos. Pero en la propia feria también te puedes afiliar. Muy fácil. O traslada tus cesantías o abres una cuenta de ahorro para que esa cuenta y esa vinculación que tienes con nosotros te permita el día de mañana sacar un crédito hipotecario.
17: Tenemos 3 días de evento, ¿no? Viernes, sábado y domingo.
16: Hoy hasta las 5 de la tarde, el sábado y el domingo también de 8 de la mañana a 5 de la tarde para que se acerquen. Estamos en de Plaza Central, de verdad van a encontrar un momento, una feria muy completa, charlas de educación financiera, van a también encontrar todo lo sobre los programas que tenemos para los jóvenes, para los colombianos en el exterior, van a poder seguir, como te decía, con el crédito aprobado en minutos. Entonces estamos muy contentos para que vengan y nos acompañen.
2: Ahí está la invitación, Juan Pablo y oyentes. Si ustedes están deseosos de conocer un poco más de la posibilidad que está brindando el Fondo Nacional del Ahorro, está abierta la puerta de esta feria, no solamente hoy, sino también mañana domingo, para que aprovechen el fin de semana.
1: 12 del mediodía, 50 minutos. Gracias, Pepe. En las últimas horas, el ministro de Educación le pidió al alcalde de Bogotá y al Ministerio del Interior que se tomen medidas a propósito de la situación de seguridad en la Universidad Pedagógica. Recordemos que esta semana, durante los últimos 2 días, se han presentado situaciones de alteración del orden público, se vandalizó la sede de campaña de Paloma Valencia, unos establecimientos comerciales, ayer encontraron varias papas bomba.
2: Y recuerde también que la misma rectoría de la universidad se ha tratado un poco de separar de este hecho, ¿no? Aseguran que no son estudiantes necesariamente los que están ocasionando estos inconvenientes, pero los videos muestran otra cosa, los muestran, por ejemplo, a los encapuchados saliendo directamente
1: de la universidad. Sí, señor, pues le preguntamos a Alejandra Rubio qué dicen de las amenazas contra el rector y el cierre temporal de las sedes. Alejandra.
3: Pues Juan Pablo, el ministro de Educación Daniel Rojas pidió a través de una carta medidas urgentes de protección para la Universidad Pedagógica y para su rector Elbert Choachi González, luego de que este directivo denunciara públicamente amenazas contra su vida. La situación pues llevó al cierre temporal de la sede de la calle 72 después de que las directivas confirmaron la presencia de personas armadas ajenas a la comunidad universitaria dentro del campus. El funcionario aseguró que estos hechos se producen en medio de estas recientes declaraciones de la Secretaría de Seguridad de Bogotá sobre supuestos planes de violencia relacionados con la universidad. En esta comunicación, en esta carta, el ministro también le pidió al alcalde de Bogotá, Carlos Fernando Galán, rectificar estas afirmaciones que, según dice, estigmatizan a la comunidad universitaria, y solicitó restablecer un perímetro de protección para las sedes de esta institución. Además, pidió al Ministerio del Interior, al ministro Armando Benedetti, activar rutas de protección colectiva y reforzar el esquema de seguridad del rector. Este caso, según el ministro de Educación, fue trasladado a la Defensoría del Pueblo, la Procuraduría, la Fiscalía y a la Comisión Interamericana de Derechos Humanos para evaluar medidas de protección e investigaciones sobre estos hechos en la Universidad Pedagógica.
1: Al cierre, 12:52 minutos. Gracias, Alejandra. Los dejamos con dos noticias. La primera tiene que ver con la celebración del Día de las Madres este fin de semana en la ciudad de Cúcuta. Olga Lucía Cotamo.
18: Muy buenas tardes. Este domingo 24 de mayo se celebra en Norte de Santander el Día de las Madres. La tradición en nuestra región es el último domingo del mes de mayo. Pero como para esa fecha se tiene previsto las elecciones presidenciales, se adelanta el Día de las Madres, que será mañana. Fenalco y la Cámara de Comercio indican que aspira a una reactivación de más de un 40% en ventas de distintos productos y reactivación de servicios en restaurantes, hoteles, bares y discotecas. Sergio Castillo, quien es el presidente ejecutivo de la Cámara de Comercio, ha indicado que ha sido un año muy difícil para los empresarios y se aspira que para este fin de semana se reactiven las ventas.
19: Digamos que las fechas que están previstas, Olguita, y que en realidad se vuelven como la mayor esperanza de nuestros empresarios y comerciantes, porque es la oportunidad justamente para tener las ventas que en ocasiones y por un año, que claramente con tanta expectativa, con tanta coyuntura, pues no ha sido sencillo. Entonces la invitación es que efectivamente el 24 toda la expectativa para que nos vaya súper bien y para que nuestros empresarios puedan estar en las mejores condiciones y poco a poco nos vayamos recuperando y enfrentando todavía mejor un año.
18: Sergio Castillo, presidente ejecutivo de la Cámara de Comercio de Cúcuta, quien argumenta que ojalá sea un fin de semana positivo para los empresarios, comerciantes y para las familias de Norte de Santander.
1: Y también avanzan los eventos conmemorativos por los 414 años de la ciudad de Neiva. Yamilet Díaz.
20: Un saludo desde Neiva. Avanzan los diferentes actos culturales y conmemorativos para la celebración de lo que serán los 414 años de historia y cultura de la ciudad de Neiva. En la programación para el día de hoy se tiene la exaltación a la excelencia, con decoración Diego de Ospina y Medinilla, algunas personalidades de la capital del departamento del Huila. Escuchemos a Tania Peñafiel, secretaria de Cultura en Neiva.
21: Estaremos en el evento de gala del Encuentro Nacional de Danza Infantil que se va a desarrollar en horas de la tarde en el recinto de la Asamblea Departamental, y allí mismo, en compañía del señor alcalde, se hará la entrega de la imposición medalla Diego de Ospina y Medinilla, que se hace normalmente a algunos liderazgos de la ciudad que tienen que ver con liderazgos en el sector industrial, de juntas de acción comunal, también a la gestión cultural.
20: Para este 24 de mayo, día del cumpleaños de Neiva, se tiene el desfile cívico a partir de las 8 de la mañana y la solemne Eucaristía en la iglesia del Templo Colonial.

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4: Las 2:02.
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0: Los 7 minutos, continuamos. Sí.

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1: Las 2:30.
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5: Las 3:02.
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el sábado 23 del mes de mayo. En la dirección general Oscar Enrique Echeverry Mosquera. La selección musical Onofre Cuesta Paz. Un abrazo rompecostilla virtual a los oyentes que están con nosotros en www.prisasdelsanjuan.com, en el Play Store y en la frecuencia tradicional 106.3 de la antena más potente del departamento del Chocó, 38 años servido. Ha llegado un cargamento musical. Aquí está don Jaime González Figueroa ayudándome a desempacar. Desde Cuba, Puerto Rico, Jamaica, República Dominicana, Antillas Holandesas, Antillas, Rosa Bayón. Desde Panamá nos llegó.

0: Cartagena, de Cali, capital mundial de la salsa. Que prepárense para disfrutar hasta las 5:50. 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

0: 3 de la tarde, 28 minutos en Colombia. Iniciamos este espacio musical con nueva estructura. Siempre alegres, Rafi Levy, la voz de Sammy Marrero. Muerto en las últimas horas, fallecido en las últimas horas. Haciendo un homenaje a él, iniciando este espacio con Sammy Marrero, Raúl. Es Rafi Levy, siempre alegre. Joy Pastrana lo decía. Chacabum, Willy Colón, Rubén Blades. Según el color, pa bravo yo, Justo Betancourt, orquesta. Vamos a mensaje de interés comercial y ya volvemos con ustedes en esta oportunidad. Aquí en Brisas de San Juan 106.3.
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Seguimos presentando lo mejor de la salsa. Tiempo para reposar, para relajarse, escuchando la buena música, recordando la ayer. Saludamos a oyentes felices en Managrú, por Córdoba, la gente camellón de la República, quien y mira. A Aquilino Ejidio, la calle nueva. Saludamos también a la reina de Camellón, a Eva. Saludo cordial para todos los oyentes allí donde está, tiene Eva su establecimiento. Se entretienen allí escuchando la buena música. Popocho Quito también. Más saludos para Carlos Hurtado Murillo, Belisario Pozo, es Motete, Filiberto Mosquera, que le vende los instrumentos a los muchachos para que salgan adelante, para que sean felices. Tamborcito, el quinto de todo. Y también hay ya cuaga, los trasmayos y las atarrañas, para que usted se divierta en el río. 3:35 minutos, llega la buena música.

Pero para adelante, Oscar de León, el pirata de la salsa. Terminamos este set musical con Marvin Santiago, que nos dice: préstame tu caballo. Esto y mucho más a través de Brisa de Sabán 106.3, 3:35 minutos, lo mejor de la salsa ayer, la música que le gusta.

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1: 205 todavía.
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6: Las 4 de la tarde, un minuto, 16 horas, un minuto. Este sábado sabrosito, a través de Brisa de San Juan, presentando la maratón bailable. Con lo mejor de la salsa de ayer. A esta hora saludamos al poderoso Gamboa en el barrio Independencia. Aprovechamos para saludar también a nuestro amigo Giancarlo Martínez, mototaxista excelente. A Carlos y Carlos Garcés y a Libardo Luna, allá en el sector Las Bombas. Tremendo sabor y ambiente destilando aquí por Brisas de San Juan.

0: profundón. Vamos a saludar a Tabaquito también, que siempre está en sintonía de Brisas de San Juan. Los oyentes allá en la Universidad de La Guama. Está ahora Anilio Martínez, Alejo, Yameri, la secretaria del grupo, Danana Castillo, vicerrector, Manuel, el secretario general, ¿oyó? Ascendió bastante. Hernán Asprilla, saludo cordial al Cosme Longa. A José Torres, allí a su vida, a la meseta alta, gracias por la sal. Porque están en sintonía siempre con nosotros. A James Bonilla. Amador Ríos Bonilla también está saludando a esta hora. Vamos con la música, mucho tirín, tirín. Llega Joel Quijano, nos dice, la pachanga se baila así. Acaba la discusión en el barrio. Hasta Pantoja, un doble con el gran combo Camino de Amapolas y Tabaco. Esto y mucho más aquí en Brisas de San Juan 106.3. Lo mejor de la salsa de ayer, la música que le gusta a los abuelitos de hoy.
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4 de la tarde, 23 minutos en Colombia. Seguimos avanzando. En la Maratón Bailable, lo mejor de la salsa de ayer. A esta hora saludamos a Ulises Martínez Quinto. Con nueva energía el hombre allá en el estadio. Saludo cordial también para Bienvenido Quinto y también para Samir allá en San Rafael el 2. Y de paso saludamos al primo, a Carlos César Mosquera Quinto. Gracias por estar siempre con nosotros en Brisas del San Juan 100.

Con mucho gusto saludamos a nuestro amigo Arturo Tobón y Ana Caicedo en Tajuato. Ellos están allá durante la semana, ya el fin de semana los permanecen en Condoto. Saludos para Rutilio Rojas en el retén, a JJ. Fototacita excelente también en Condoto. Gracias por la sintonía. Diana Mena Amut, nos escucha con mucho gusto, Diana Trato.

0: Guti Zamorano, Ventura Jorge, Yoyo Yali, Elisa, esta es la madrina del grupo. La secretaria del grupo, yo. A mi pariente Oné Rosero Cuesta, doctor Onito, a Paloyesí Andrés Baloyes. Gracias por escucharnos. Y todos los oyentes allá en Condoto, capital del oro y el platino. Más saludos para la gente novita, José Rivas en el barrio Cascote. A Pablo Ledesma también lo estamos saludando con mucho gusto, amado. Allá en su negocio, gracias por la sintonía. 4:36 llega la salsa. Justo Betancur nos dice, entra derecho. Juego estirado. Con Johnny Colón, Celia Cruz nos dice, en el Bajío. Y llega también, no lo olvide, con mucho gusto a esta hora, Sonero del Barrio con Johnny Rodríguez. Esto y mucho más a través de Brisa del San Juan 106.3. Lo mejor de la salsa ayer, la música que le gusta a los abuelitos de hoy.
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0: Somos las 5 en punto en Colombia, 5 de la tarde en punto de este sábado 23 de mayo. Mucha atención que en nuestros estudios está la cédula de ciudadanía digital de Yurceli Joana Murillo Ibargüen. Aquí está en nuestros estudios para que cuando lo estime conveniente puede reclamarla aquí en la meseta alta. 5 de la tarde. 1 minuto ya completamos aquí en el espacio de todos los sábados para que usted se deleite. Lo mejor de la salsa de ayer. Saludamos con mucho gusto a Julio Quintero Roa en el barrio Caldas, Alfredo La Droguería en Tadó, a Ramón Emilio Velázquez. Más saludos hasta ahora a Alex, el joyero. Envío un saludo a Henry Aguirre, este es el cacique de la salsa, ya diagonal a La Salle. A hombre le gusta la salsa, desayuna salsa, almuerza salsa y cena salsa. Más saludos a la gente de Aguas Frías, Aguas Negras, mejor allá en el medio Baudó. O a Pedro de la Casa Verde, San Rafael el 2, corresponsal. Más saludos también a la gente en Mayarino, esto es en Independencia. A Chupa Chupa Varela. Girly García en el Puente de los Amantes, igualmente Alcides Torres, oyendo la buena música, Aquileo Aguilar. Vámonos con la música rápidamente. Llega Willy Colón, Héctor Lavoe, Agualiné. Caballero repite. La hija de Lola con Charlie. Charlie, este es Charlie Palmieri. Un doble, aparece un doble aquí con la Orquesta Nobel. Nos dice salud, dinero y amor. Y no me regañes. Esto y mucho más por Brisa del San Juan 106.3, lo mejor de la salsa de ayer. 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
4: Son las 5:30 minutos, la última media hora de este espacio por el día de hoy. Sábado 23 de mayo. Estamos a ustedes muy agradecidos por su sintonía. Desde las 3 de la tarde aquí con nosotros, Brisas del San Juan 106.3. Vámonos con la música. El Picón de Rodríguez nos trae El Pastorcito, Soy Profesional, nos dice Justo Uto Betancur. Puesto ayer lo repite Cuco Baloy. Termina este espacio con Ciego de Amor. 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La música que le gusta a los abuelitos de hoy. A continuación, el espacio naturista San Judas de allá de la... Allá en Chiquinquirá, para que estén pendientes a las 5:50 minutos.

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2: Estamos llegando al final de este su espacio de todas las semanas a través de Brisas de San Juan, los 106.3. Te invitamos para el próximo sábado. Con Enrique Echeverri Mosquera y Onofre Cuesta Paz, damos gracias a Dios Todopoderoso por permitirnos un día más de labores. Así que los esperamos el próximo sábado. A continuación, sigue el espacio naturista de el Centro San Judas Tadeo. Chao, chao, Dios les bendiga. Luego siguen los deportes y demás de la programación nocturna de Brisa.

0: amigas y amigos. Un millón de gracias por habernos acompañado. Será hasta una próxima oportunidad. Cuídense, que Dios los bendiga y díganle no a las drogas.
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3: Amigos y amigas de la sintonía, sean bienvenidos a un programa botánico espiritual del Centro Botánico Naturista San Judas Tadeo. Hoy estoy pletórico de emoción, con energía positiva, queriendo llegar a cada uno de sus hogares en este sábado. Hoy estamos a sábado 23 de este mes de mayo. Hoy regidos por el planeta Saturno. Pletórico de emoción, siempre con energía positiva, entregando este conocimiento ancestral en botánica, en medicina natural y en medicina alternativa. Si usted se encuentra enfermo, si usted se encuentra agobiado, si usted se encuentra desesperado, recuerde que hoy estoy atendiendo hasta las 6 de la tarde aquí en Quibdó, Chocó. Hasta las 6 de la tarde voy a estar atendiendo esa consulta médico-espiritual. Traiga la muestra urinaria, traiga la fotografía, traiga una veladora amarilla. Recuerde que la persona que llame va a tener derecho a recibir la custodia de San Judas Tadeo. Por otro lado, voy a estar entregando el elixir de las 33 plantas, el bálsamo de San Judas Tadeo, también estoy entregando lo que es el perfume miel de amor, y esa consulta en las cartas tarot, en la palma de su mano, en el iris de su vista. Le voy a hacer esa vista en la sarrosidad de su lengua y me voy a dar de cuenta qué está pasando con su vida. Hoy sábado 23 y mañana domingo 24 voy a estar, mañana domingo solo hasta las 2 de la tarde. Hoy hasta las 6 de la tarde tiene un problema de orden social, moral, sentimental, una enfermedad desconocida, problemas de drogadicción, vicio o alcoholismo, pues este es el momento para que usted se ayude con nosotros. Recuerde que mis minas Chocó atiendo todos los días, amigos oyentes de sus pueblos, veredas y vecinas. En mis minas Chocó está mi casa, mi templo de consultoría, donde diariamente atiendo al enfermo, al caído, al agobiado, al desesperado, aquella persona que está separada, persona que quiere recuperar su pareja, persona que en las minas está mal económicamente, el dinero no rinde, el oro está esquivo, no sabe qué hacer. Pues yo tengo para comunicarle de que tengo el florecimiento de lluvia de oro. Atención, tengo un florecimiento llamado lluvia de oro. Estos son unos bálsamos que la persona se lo echa en su cuerpo, se lo aplica en su cuerpo, se hace ese florecimiento con este baño de lluvia de oro y va a mirar cómo la energía positiva va a entrar en su cuerpo. Ahora, tengo una contra, un amuleto, una protección para el dueño de la mina. Aquella persona que es dueño de esa mina, recuerden que hay que proteger su mina, porque hay gente mala, gente envidiosa, hay gente que se vale de mañas, gente inescrupulosa, que va a un cementerio a traer consigo elementales, de un campo santo para tirárselo a la mina, para que su mina no produzca, para que su mina, la energía baje y no salga ese oro tan anhelado que usted está buscando. Recuerden que el oro es como la pesca, hay que traer la suerte, hay que tener la suerte, y la suerte uno tiene que buscarla, porque Dios dijo: ayúdate que yo te ayudaré. Tengo una contra, tengo un amuleto, un talismán para que usted, dueño de su mina, la entierre en esa mina y usted la proteja de brujerías y maldades. Hay gente que entra a un cementerio a rezar, pero hay gente que entra a visitar a un ser querido, pero también hay gente que entra a irrespetar y a violar leyes divinas, hacerles trabajos negros para tirárselos en la mina, y por eso es que la mina se estanca. Los trabajadores ya no les va bien, los trabajadores se van y todo queda abandonado. ¿Cuántas minas están abandonadas? ¿Por qué? Porque están siendo víctimas de trabajo. Hay que proteger nuestros cuerpos, hay que proteger nuestro negocio. Si su negocio es una mina, hay que protegerla. Si su negocio es una droguería, una ferretería, hay que protegerla. 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Porque recibí un mensaje de WhatsApp que voy a dar la contestación en este momento. Dice de la siguiente manera: dice, mi fecha de nacimiento es el 3 de diciembre de 1975. Tengo una mina. Quiero saber por qué me fue mal, por qué me ha ido mal y no sé qué hacer, estoy desesperado. Me endeudé para comprarla, por favor no diga mis nombres, ayúdame, ¿cómo puedo salir de deudas? Estimado amigo, usted compró esa mina y cuando usted la compró, se la vendieron, era porque la mina está conjurada, la mina está consagrada, a la mina le tienen enterrado algo negativo, estimado amigo. No se lo entregó a usted el dueño que le vendió, no, sería mentirle, al anterior dueño se la enterraron, le hicieron un trabajo negro para desterrarlo de la mina, para que le vaya mal, y es por eso que ella le fue mal, y él le mintió, le dijo que sí estaba buena, una cosa y la otra. Usted la compró, pero esa mina está salada, esa mina está trabajada, está conjurada, estimado. Yo necesito que se venga, tráigase por favor una librita de tierra, tráigase una botella de agua bendita, vamos a liberar esa mina, le voy a entregar esa corta para que la entierre, y verá cómo las cosas van a cambiar. No la venda, porque usted ha pensado deshacerse de ello. Gracias, estimado amigo, por participar en mi programa. 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A mí no me diga absolutamente nada en la consulta, porque yo, con tan solo verle el iris de su vista, la sarrosidad de su lengua, las cartas tarot, me voy a dar de cuenta qué está pasando con su vida, cuál es el motivo de su fracaso, porque estoy para ayudarle. 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Yo se lo entrego rezado, comprado y consagrado, porque todo lo que yo entrego de mis manos a sus manos, se lo entrego con amor. El elixir de las 33 plantas se lo entrego conjurado con la sangre de Cristo para la curación de su cuerpo, para que entre en su cuerpo curando enfermedades de artritis, reumatismo, artrosis, de navares, úlcera gástrica y muchas enfermedades más. 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Dios me los bendiga.
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1: El balón abierto sobre izquierda, recuperando el Deportes Tolima, pegado a la raya, en la banda de Oriental, hacia atrás Paleférico, buscaba Deportes Tolima, se le escapó Arrieta para servicio lateral, saque de banda, a favor de Atlético Nacional.
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1: A propósito, Eduard López, representante de Urabá. La bola sobre la izquierda, va cayendo para William Tecillo. Tecillo va al servicio arriba para buscar a Renquifo que juega el balón al medio para Morelos. Morelos cambió por derecha. Eduard Alexander Bello levanta el centro por Nacional. Ya recorta en el fondo el Deportes Tolima. La tiene Brian Rovira, media vuelta a su cuerpo. Brian juega para Tatay. Tatay que entregó atrás, se vino Gerson González. Le pone velocidad pura. Viene la marca sobre Gerson y es falta de Jorman Campuzano en favor del Deportes Tolima. Comienza ajustado, apretado, como una final, apenas lógico, el partido entre Atlético Nacional Tolima a través del fútbol de la FM, siempre contigo.
4: Es el duelo estratégico que lo empieza a ganar Lucas González, en quien se hace dueño de la mitad de la cancha. El que tome el control de esa zona, pareciera la lectura por parte del técnico visitante, lo está logrando. Ha encontrado fisuras en la marca de Atlético Nacional y le ha permitido llegar con facilidad al pórtico de David Ospina. Tuvo que ganarse la tarjeta amarilla aquí, David, el volante Jorman Campuzano, se le iba a Gerson González, le aló la camiseta y se ganó la tarjeta amarilla el volante central.
1: Va a cobrar Tatay Torres, toma la carrera. De atrás vino Rovira, le pegó el balón arriba. Se pierde, se va a la final. Sobre portería sur. Se pierde para hacer reviso de puertas. Sí, señor. Esta es una final y como una final se tiene que jugar. Estamos en el partido de vuelta de la gran semifinal de la Liga Betplay de Mayor 2026. 7 minutos de la parte inicial. Ya viene la final de la Champions.
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1: Juan Manuel Renquifo, la pelota sobre la izquierda para buscar a Nico Rodríguez, se la pegó Nico Rodríguez, encontró un contrario, el rechazo se va al costado para hacer piso lateral cuando le pegaba el de San José de Guaviare, Nicolás Santiago Rodríguez.
4: Apareció de buena manera Juan Manuel Renquifo para habilitar a Nicolás Rodríguez, que es de los más destacados en cuanto al juego por banda de Atlético Nacional. En la llegada hubo el rechazo, interceptó la jugada el defensa central del Deportes Tolima. La más clara en 8 minutos para Atlético Nacional fue esta, el balón de Nicolás Rodríguez. Finalmente la habilitación fue de Matheus Uribe, el número 8, el volante de Nacional.
1: El marcador está 0-0, cuando menos se acerca Nacional. Una pelota de Matheus Uribe para buscar a Nicolás Santiago Rodríguez, el rechazo en el fondo por parte del Deportes Tolima, la bola se va al costado, tratando de salir Atlético Nacional. El marcador 0-0, final. Esta es una final anticipada, esta es la semifinal, partido de vuelta de la Liga Betplay de Mayor. Remate en larga distancia por parte del Atlético Nacional, otra vez buscaba Renquifo para pegarla, esa pelota, el balón se pierde y se va a la final. Vamos a marcar el tiempo cuando ya va llegando la noche a la bella villa. Marcamos el tiempo de juego. ¡Rosbe! Vamos en 10 minutos de la parte inicial. 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
1: Partido de vuelta de la gran semifinal, buscando finalista. En 10 minutos de la parte parte inicial, le quedó el balón a Luis Fernando, el Chino Sandoval. Sacó remate el Chino Sandoval, de buen rendimiento con el Deportes Tolima, y la bola se pierde por encima del travesaño. Los primeros minutos bajo la óptica del Olímpico Edgar el Bambino Nao.
6: Tolima que vino a proponer. Muchas veces se dice, hay que atacar con inteligencia, conociendo Atlético Nacional, que si le da espacios te puede pasar de largo, pero no. Tolima vino a proponer con salida, los laterales, un Gerson González tirado por un extremo y un Edwin López, quien es el hombre que desahoga, que sale permanentemente por derecha. Mire, ahí está otra vez Edward López, el que saca permanentemente por derecha, ataca igualmente por el otro costado Gerson González, con dos hombres bien puestos por los laterales, es donde está intentando complicar al equipo Pijao.
1: Gracias, Bambino. Ese es el comienzo del partido de vuelta de la semifinal en medio de una expectativa tremenda. Bueno, va atacando Nacional, al fin salió Román por derecha, Román que va levantando el centro, la pelota pasada, corte Eduard López, envió a la final. 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
1: Tiro de esquina, hay tiro de esquina para Nacional, cobra Eduardo Bello, dejó para Rengifo, Rengifo levantó el centro, el golpe de cabeza en línea de fondo, se acaba Brian Rovira, rechaza por parte del Deportes Tolima, presiona Rengifo, recupera esa pelota, Rengifo quiso jugar por derecha, picaba Morelos, vuelve a tomar la pelota Nacional, Morelos cruza al área, viene el rechazo en el fondo de Giancarlo Angulo, y la bola se pierde, se va a la final cuando ataca Nacional.
4: Atlético Nacional desde lo individual con la salida por banda, y ya empieza también a meter al Deportes Tolima en su propio campo. La facilidad, la tranquilidad de esa presión alta que estaba haciendo el Vinotinto de Oro en los primeros minutos, se ha ido recogiendo ante la iniciativa en ofensiva de Atlético Nacional, con un Felipe Román tirándose a los costados y Nicolás Rodríguez jugando por la banda izquierda.
1: Así es, se sacude Nacional como tiene que ser, buscando otra final. La pelota arriba va cayendo para el venezolano, recibe la pelota Eduardo Bello, la perdió, recupera Atlético Nacional, Mateo Uribe que llegaba, otra vez el balón para Gerson González, recuperó para el Deportes Tolima, va dejando el balón en el medio, juega Sebastián Guzmán, atrás cayó esa pelota, Brian Rovira que se mete en zona de defensores, va despachando ese balón largo por derecha, para buscar la salida de Eduard López, Eduard golpe de cabeza, ojo, que comprometió esa pelota con Cristian Trujillo, venía buscando Rengifo López, llega con todo a la marca, y la bola se va al costado para servicio lateral, reacciona Nacional,
6: un equipo Atlético Nacional que claro, cuando se le ataca, y es que ha sido la propuesta de todo el semestre, mire que Nacional ha sido un equipo criticado, ¿por qué? Porque muchas veces los rivales le tienen la pelota y lo sobrepasan, lo que pasa es que no le hacen daño, y cuando Nacional tiene 5 minutos, pocos minutos y llega, es donde se convierten los goles y donde se hace efectivo el equipo verdolaga. A veces con menos posesión el rival intenta hacerle daño pero no puede, y Nacional es letal cuando le dejan los espacios.
1: Así es, por las individualidades que maneja el verde país Atlético Nacional, equipo que orienta Diego Alejandro Arias Hincapié, y al frente está Lucas Fídolo González, Lucas González, que también trabajó con Atlético Nacional. Vamos en 14 minutos de la primera parte, a todo timbal con esta semifinal, buscando final y con coordinadora.
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1: 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El marcador está 0 para Atlético Nacional, 0 para el Deportes Tolima. El global 1-0. Atención, ataca el Deportes Tolima. Gerson que viene por izquierda. Atención por el medio, va a buscar la pelota Gerson. El que viene es Kelvin. Trabajó Kelvin, juega por el medio. Persigue buscando la Taitor Torres se le escapó el balón a Juan Pablo. Torres Patiño, el popular Tatay. Otro formado en la cantera de Nacional. Y la bola se pierde, se va a la final cuando fabricaba una buena jugada en ataque de Deportes Tolima.
4: Pero fue una fabricación fácil por las ventajas que da Nacional en la mitad de la cancha. El balón servido por Volpi se le pasa a Matheus Uribe y en esa zona no había quien llegara a tener la pelota. Y luego en el balón cruzado, a espalda de Felipe Román, se lo estaba llevando el número 18. Estamos hablando de Kelvin Flores, el que termina generando esa acción peligrosa a favor del Deportes Tolima. De ida y vuelta ya se ha puesto el partido. De un control en los primeros minutos del Deportes Tolima, una reacción de Atlético Nacional. Ahora estamos de ida y vuelta porque ataca Nacional y responde el equipo visitante.
1: Así es, y este es el tiempo de juego. Marcamos el tiempo de juego cuando ataca Román. 15 minutos, Román. ¡Para golazo! ¡Para golazo! ¡Para golazo! ¡Golazo! Lo invalidan. Lo invalidan. A ver, lo invalida Betancourt, que con la mano se la llevó Román. Y se ahoga el grito de gol aquí en el estadio de Palacio Girardot cuando la metió Andrés Felipe Román. A ver, Johnny.
4: Y ese es trabajito para el VAR. Ese es trabajo para el VAR, porque cuando recepciona la pelota Felipe Román, la impresión para el árbitro central Carlos Betancourt es que se la lleva con la mano. Y sabe que sí, termina llevando la pelota, en parte sí, porque si la mano no está ahí, la pelota pasa de largo y termina siendo una posibilidad de control la mano, que aunque no es la intención

0: viendo una posibilidad de control, la mano, que aunque no es la intención del jugador, se la termina llevando. Va a ser de discusión esa jugada.
1: Pero voy al comentario que hacía antes cuando el narrador de Colombia me daba el cambio. Decía, claro, Tolima salió a dominar y era más que Nacional. Y ha pasado en casi todo el torneo, que es la crítica de Nacional. No juega mal. Lo que pasa es que el rival tiene la pelota y a veces no le hace daño al equipo verdolaga. Pero cuando Nacional llega, generalmente es efectivo. Esto es un campanazo. Mire, primera vez que llega, si se quiere, Nacional frente a 3-4 posesiones de llegada en ataque de Tolima, pero Nacional la metió. Se invalida la acción, claro, pero esa es la radiografía y por eso Nacional está al corte de una final.
2: Tome nota sobre minuto 16. La metió Andrés Felipe Román. Evidentemente le golpea la mano derecha a Román y después vino el remate que sacudió la red de Albino Neto Volpi. Ataca Deportes Tolima, balón por derecha, la va recibiendo Eduardo López. Eduardo López que llega al borde del área, marca Atlético Nacional, balón al costado, cortaba Samuel Velázquez para servicio lateral. Samuel Velázquez, jugador ex Tolima, por si acaso, en la temporada anterior.
0: Que le fue bien con el Deportes Tolima, de hecho el Vinotinto yo lo quería dejar, pero por petición de Atlético Nacional retornó a la institución y ha hecho una buena dupla en relevos. Defensivamente ha estado muy atento Atlético Nacional desde hace 2-3 partidos el equipo de Diego Áñez.
2: Llegó Román, la metió y estuviese ganando Atlético Nacional de no mediar esa mano del bogotano Andrés Felipe Román. Vamos en 18 minutos 18 de la parte inicial. Ataca el Deportes Tolima, le quedó al Mariachi. Mariachi que va dejando pelota y juega para Mariachi. Una pelota arriba para el Chino. El Chino se acomodó, la sacó David Ospina. La sacó David Ospina. Atención en el ángulo, el remate del Chino y anóteselo a David Ospina.
0: Y la buena habilitación para que llegara el Chino Sandoval con todo el perfil, el remate a puerta entre el palo. Ese era el palo del arquero y ahí estuvo muy atento David Ospina en esa acción. En 18 minutos ya le empezaron a quemar los guantes a David Ospina. Está interesante en estos 18 minutos por las acciones del Tolima y las de Nacional.
2: Por supuesto, mi querido Johnny. Estamos hablando de un partido final anticipada. Es el partido de vuelta de la gran semifinal de la Liga Betplay Di Mayor, la Liga Betplay. En este momento está ganando Atlético Nacional en el global 1-0. Ganó en Ibagué con gol el Búfalo Morelos y la bola se pierde, se va a la final. El partido está 0-0. Partido intensamente disputado a la hora del café. Las 6:18.
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2: Vamos a repartir figura entre el Chino Sandoval y David Ospina. ¡Qué tapada la de David Ospina! Gracias a la tapada de David Ospina también hay que decir que el marcador se sostiene 0-0. El Chino y Ospina.
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2: Renfifo dejando para el Búfalo arriba, Román. Y esta la tiró por encima. Esta la tiró por encima, Román. Buena llegada del Atlético Nacional. Román asomando por derecha. Buena jugada, Renfifo Morelos buscando a Román. Y la llegada del Atlético Nacional tratando de aumentar la cuenta. A la hora del global, el partido sigue empatado 0-0. Román llegó para Nacional.
0: Qué bonito duelo se está viviendo en la mitad de la cancha. Recuperó Nacional la pelota ahí con Jorman Campuzano. Inició una acción en ataque con Renjifo como protagonista. Y el remate de Felipe Román responde Atlético Nacional en estos 20 minutos. Vamos a estar atentos, les reiteramos a todos nuestros oyentes que a la par del fútbol, con la noticia que se origina desde los Estados Unidos, un posible tiroteo o un tiroteo en la Casa Blanca, estaremos con Santiago Ángel permanentemente en contacto para conocer detalles de cómo evoluciona esta noticia y todo el sistema informativo de la FM Colombia.
2: Así es, así es. Todos estamos a la expectativa. Un abrazo para Santiago. Bueno, vamos en el minuto 21.

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0: Vamos, el 21 de la parte inicial, el comienzo. Con un par de llegadas en Deportes Tolima, se sacude el Atlético Nacional. Viene la llegada de Román y otra vez Román, buscando por derecha. Mejor dicho, Larry, vamos para las que sea. Vamos en 6:20. 6:20 minutos para las que sea.
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0: Y va a irse para nosotros un inmenso placer relatar el partido de vuelta de la gran semifinal de la Liga Betplay Di Mayor. Después, a las 8:30, viene la otra semifinal entre Atlético Junior e Independiente Santa Fe. Todo a través del fútbol de la FM. Apareció Edward Alexander Bello, la tiene el venezolano Bello, va dejando hacia atrás para Román. Se juega por derecha, territorio de Oriente, en campo el Deportes Tolima. Román, que busca el balón al costado para servicio lateral. Estaremos con el relato de Jota Mantilla, con Francisco Javier Paño Vélez, Ángel Julio Romero, Octavio Mora y la voz comercial del mago Ernesto Carrillo. Ataca el venezolano, otra vez buscaba Bello, la tocó por el centro, rechaza en el fondo Eduardo López, la dejó para su arquero Albino Neto Volpi. Ojo, que saca una pelota larga, peligrosa, a campo de Nacional. Tuvo que llegar la cortina de Tecillo, golpe de cabeza de Haidar y reacciona Ospina para recuperar un balón peligroso, balón en profundidad, ese servicio largo que hace daño por parte del Deportes Tolima.
3: Y es ese tipo de riesgo que se tiene con un equipo que permanentemente quiere pasar al ataque, que tiene jugadores de más corte ofensivo que defensivo, hasta los volantes de marca tienen obligaciones de pasar al último tercio, y en ese balón que cada vez que le lanzan a espaldas de Nacional, siempre lo toman en inferioridad numérica. Acá le tocó jugar de último hombre a David Ospina, en un balón cruzado muy rápido pasa al ataque el Deportes Tolima.
0: Por supuesto, ya esto no es pelotazo,
3: no.
0: Es un balón dirigido,
3: muy bien dirigido,
0: y buscando la salida del Deportes Tolima. 24 minutos de la parte inicial, y el marcador está 0-0. Ataca Deportes Tolima, Tecillo, que viene la marca, la bola la toca en última instancia Tatay, y se va a la final para servicio de puerta en favor del Atlético Nacional. Estamos esperando la Champions, sábado 30, 11 de la mañana, París Saint Germain frente a Arsenal en el Puskás Arena de Budapest, Hungría.
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0: Nos recuerda por dónde tendremos la final de la Champions. Hombre, el Bayern se ha coronado campeón de la Supercopa de Alemania. La final de la Champions.
2: Nos programamos narrador de Colombia para este próximo 30 de mayo. 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
0: Excelente, excelente. Muchas gracias, Larry. Atacando por la izquierda, buscando la pelota, Rengifo va por el medio. Rengifo, que reventó la pelota en Cristian Trujillo. Recuperaba Atlético Nacional. Y ahora bueno, se pierde al costado. Había sanción anterior de parte de Carlos Betancur cuando intentó en primera instancia Nicolás Rodríguez y después Juan Manuel Rengifo.
4: Es un buen jugador Nicolás Rodríguez y ha tomado de nuevo el nivel. El partido en Ibagué, bien. Una de las figuras de hoy también. Es laborioso, viene, intenta, toca, juega. Nicolás Rodríguez, importante en la salida, que está jugando hoy por izquierda en Atlético Nacional. Y otro que se sacrificó es el Búfalo Moreno.
3: Sí.
4: Viene, acompaña las pelotas, toca, no tiene hasta ahora la definición, pero sí por lo menos están sacrificando, se va de Nacional.
0: Ojo, que vamos en 25 minutos. Morelos se retrasa, tratando de ordenar. Morelos juega hacia atrás, el esférico va quedando en el medio. La vuelve a tomar Román. Román va dejando para Jorman Campuzano. Jorman, que juega para Rengifo por la izquierda. Se abre para buscar Nicolás Santiago Rodríguez. Nicolás entregó para Rengifo. Desborda en una bandosa. Atención, llegó el porte del área. Nicolás dejó para Rengifo. El golpe de cabeza, llegó Román. Buscaba al camino Neto Volpi. El contacto con una mano, decía Morelos, allá en la zona defensiva del Deportes Tolima. Y el árbitro Betancur dice que pa'lante es para allá.
3: La reclamó y la pidió el Búfalo Morelos y obviamente la va a revisar el VAR para inicialmente el central no lo nota. Es un balón que cruza Juan Manuel Rengifo a espaldas, le pega a Rieta. Bueno, pero la mano viene, el balón viene desde atrás. Es inevitable para el jugador Arrieta, pues evitar que el balón le pegue, ni siquiera sabe la trayectoria y lo discute el Búfalo Morelos, no creo que la sancionen. Y lo otro es que, así como hablamos de Atlético Nacional, que deja espacios por su intención de ir a atacar, las mismas ventajas da el Deportes Tolima, porque en dos, tres ocasiones, cuando gana la pelota nacional, siempre lo toman en inferioridad.
0: Rengifo juega para buscar a Nico Rodríguez, al medio, buscaba Mateus, recorta el Deportes Tolima, buena posibilidad para Atlético Nacional, cuando se juntan los pitufos por acá, estamos hablando de Juan Manuel Rengifo y Nicolás Santiago Rodríguez, hacen daño por parte del Atlético Nacional, buena jugada sobre minuto 27, el tiempo de juego, lo marcamos con Rosbe. ...27 de la inicial... ...0-0 está el partido... ...el global... ...1 para Atlético Nacional... ...0 para el Deportes Tolima... ...regístrate en Rosbet...
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0: ...relatamos a través de la FM... ...fútbol de la FM... ...el partido de vuelta... ...de la gran semifinal de la Liga Betplay Mayor... La llave brava, una final anticipada entre Atlético Nacional y el Deportes Tolima. 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
0: Y uno que se le junta a los pitufos, otro pitufo. Hablamos de Samuel Velázquez cuando sale por izquierda.
3: Que tiene Atlético Nacional, la mayoría de sus jugadores que se van al ataque. Los 12 laterales se sueltan los volantes. Y por eso cuando pierde la pelota tiene que ser muy efectivo Nacional en ese control, en ese último tercio. Porque cuando pierde el balón de inmediato en balón dirigido gana el Tolima espacios que deja Nacional.
0: Va buscando la pelota Morelos en la parte superior. Por Atlético Nacional por derecha, la de cuadras para Román. Gracias, Jones. Ya va la pelota por derecha, Morelos, Morelos que va dejando al medio para Mateus Uribe, se acerca Nacional, Mateus dejó para Rengifo, pégale de ahí, va a pegarle, falta, es falta cuando ya armaba el remate Tatay que lo conoce, y ojo a esa falta, que pudo ser hasta para una amarilla, dado el conocimiento que se tiene del remate de media distancia de Rengifo.
4: Cuando se alistaba Rengifo a pegarle, un fuerte remate, además con potencia, ahí desde ese sector, con potencia, con buena distancia, seguramente como en la dirección, claro, viene de atrás el empujo Tatay, lo desestabiliza, cae, y sin duda, es un tiro libre, a ver si lo aprovecha Atlético Nacional. Pelota quieta, tiro libre, Nacional ha mejorado, y ahora mandan el partido.
0: Es tiro libre a favor del verde paisa, el barricador está 0-0, vamos llegando a 30 minutos de la barra de inicial, informa el fútbol de la FM Fútbol vive, siente, goza, disfruta, nuestra pasión por la Liga Colombiana.
3: Un detalle, iba a tomar la pelota Eduard Bello y terminó diciendo el Búfalo, no, déjemela a mí que yo soy el que voy a disparar. Acomodó la pelota el Búfalo, se la estaba disputando ahí con Eduard Bello y es una jugada para Atlético Nacional peligrosa, casi 25 metros del pórtico de Neto Volpi.
0: Claro que todos han pasado al frente de la pelota, ya se retiró Morelos, ha quedado Eduard Alexander Bello que le pega bien a esa pelota. Atención al tiro libre por parte del Atlético Nacional, un tiro libre a estas alturas y tan cerca de la zona 14, diría el bambino, es supremamente peligroso en favor de Nacional.
4: Está también Samuel Velázquez, creo que el que lo copia Samuel Velázquez también está ahí con la jugada. Bueno, hablan entre Rengifo también, viene por un sector a aprovechar seguramente el remate Jorman Campuzano. Bueno, tiro libre, Eduard Bello le pega muy bien.
0: Hay aroma de gol, ¿eh? Ojalá. Atención, viene Juan Manuel Rengifo, pierna zurda Rengifo. Y luego pega en el arquero y la bola se va a la final. Pudo meterse. Cuando esa pelota pega en el palo, se regresa y le pega al arquero, se pudo meter y se va al tiro de esquina. Rengifo, qué figura. Juan Manuel Rengifo, cuando se va a cobrar tiro de esquina a favor de Nacional.
3: Es el tercero de compromiso, el segundo para. para Atlético Nacional, Eduard Bello, el que acomoda la pelota. Tuvo toque de suerte aquí el Tolima.
0: Eduard Bello levantó, golpe de cabeza. Y aquí se lo pierde Tecillo. Era una pelota limpiecita. En el segundo sector para el golpe de cabeza, la bola se pierde. Se va a la final. Juan Manuel Rengifo, la nueva joya de la corona. Qué bien, Rengifo la reventó contra el poste en algunas ocasiones. Cuando el balón regresa, le pega al arquero y se mete. Esta vez le pegó y se fue a la final. 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
0: Viene Morelos, viene Morelos. Y le pega Morelos, saca al vino Neto Volpi. Está cerca Nacional. La tuvo el verde paisa. Un golpe de cabeza del venezolano Morelos que le pegó y la sacó. La salvó el brasileño al vino Neto Volpi.
4: Está volcado Atlético Nacional. Los mejores minutos, momentos para el equipo verdolaga. Y ahí aroma. Y aroma de gol. Y viene tiro de esquina, Bello para el cobro.
0: Atención, Nacional busca abrir la cuenta. La pelota arriba, golpe de cabeza otra vez. Albino Neto Volpi en el golpe de cabeza, buscando William Tecillo. En 32 minutos, Nacional suelta toda su artillería. 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
0: Este fútbol para las que sean. Con Atlético Nacional que va con todo sobre 33 minutos sobre el arco de Albino Neto Volpi. El global está 1-0 en favor del verde paisa con aguardiente antioqueño.
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0: A propósito, quedan 18 días para el Mundial. 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
0: Rengifo, la pelota arriba, le quedó a Jorman. Había falta sobre Jorman. David Campuzano, peleaba Campuzano. Falta a favor del Atlético Nacional. Va a castigar Nacional en media cancha. Se vino con todo el verde paisa. Vamos en 33 minutos, 33 minutos de la parte inicial y el marcador está 0-0. El global 1-0. Tiro libre para Nacional.
3: Los mejores momentos de este compromiso los tiene Atlético Nacional. Es el mejor momento para el local. No toma la pelota el Deportes Tolima, tanto que Lucas González llamó a su volante a Tatay para que volviera a tomar el control del partido, porque desde hace rato se le perdió la pelota al visitante.
0: Ataca Nacional, va dejando el búfalo, pelota servida al medio. Buscaba la salida al Rengifo, recuperó el Deportes Tolima. A media, balón por derecha, le queda Gerson. Gerson González que se viene, va dejando gente en el camino. Gerson González anima para el Deportes Tolima. Cambia el bogotano por derecha para Juan Pablo. Tatay Torres la protege por parte del vino tinto y oro. Tatay dejó atrás, balón para G. El mariachi cambia sobre la izquierda. Vamos a 35 minutos de la primera parte. 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Lo ha buscado Nacional. En principio lo buscó el Deportes Tolima y el marcador está 0-0. 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
0: Nacional buscando otra final con el apoyo del estadio Atanasio Girardot, con el apoyo de su público, con el apoyo de su parcial frente a un duro rival, el Deportes Tolima, incómodo rival siempre, el vino tinto y oro. Balón por el medio, cayó para Tatay, va dejando por derecha, ojo Eduard López, se viene Eduard López, Eduard que va en diagonal, Eduard la sirvió por el centro libre, venía Rovira para pegar, reventó un contrario y se ha ido a la final para tiro de esquina a favor del Deportes Tolima.
3: Es el cuarto del compromiso, el segundo para el Vinotinto y Oro, que ya reacciona. Reacciona el Deportes Tolima, es que se han combinado las acciones. Por momentos toma el control del partido nacional. Ahora es el Deportes Tolima que quiere reaccionar. Bonito duelo en cuanto a conducción y en cuanto a control del partido. Ahora es el Tolima el que va a levantar Tatay Torres.
0: Y hay que tener el máximo cuidado. Viene el cobro, la pelota arriba. Para golpe de cabeza. Ofensivo buscaba Cristian Trujillo. El de Dagua, la pelota se pierde, se va a la final. Para servicio de puerta en favor del verde país Atlético Nacional. La hora del café. 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Estamos en 6:36.
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0: Minutos de la parte inicial, el marcador 0-0, el global 1-0, está ganando Atlético Nacional con el gol del Búfalo Morelos en el estadio Murillo Toro. Hay que darle una figura al Vino Neto Volpi. Sí, señor, cierto, Ami.
4: Sí, sí, estaba pensando en eso. Hoy figura también Neto Volpi. Los últimos 20 minutos en el ataque de Molor de Nacional, Neto Volpi ha respondido.
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0: Ojo que hay tiro libre a favor del Deportes Tolima. Ojo al cobro peligroso, pelota al área. Quedó ahí para el doble cabezazo. Sacaba en el fondo. Metiéndose Mateo Zurini. Mateo que va dejando sobre la izquierda. La saca Rengifo. Arriba para buscar a Nico. Pica por derecha. Nico. Nico que va. Se le va a la rega Nico. Recuperaba en el fondo. Cortaba Giancarlo Angulo. La dejó hacia atrás. De la familia Angulo porque el zaguero central
4: Anderson
0: Darley fue expulsado en el primer partido. Vuelve a quedar el balón por el centro. La maneja Atlético Nacional. Esférico arriba para buscar a Duarte Bello. Recupera el Deportes Tolima. Saca esa pelota. El Vinotinto y Oro. Cayó el balón en territorio intermedio. Trata de prender la moto. Kelvin Flores, se viene Kelvin. Arranca sobre la izquierda. Kelvin. En el territorio oriental. La bola se le escapó y se pierde para servicio lateral. 38 minutos. 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
0: Estamos con Atlético Nacional Deportes Tolima. Ya viene Atlético Junior Independiente Santa Fe a las 8:30. Estaremos con Jota Mantilla, con Francisco Javier Reveles, con Ángel Julio Rodelo, con Octavio Mora y por supuesto con el mago comercial, nuestro amigo Forever. Vamos en 39 minutos de la parte inicial. El marcador continúa 0-0. La fuerza paisa, Johnny Gutiérrez.
3: Así como en muchos partidos hemos criticado la pérdida deliberada de tiempo, hay que decir que este ha sido un compromiso con un tiempo efectivo de juego muy productivo. Alta intensidad se juega las dos escuadras, de los partidos que nos gusta observar, que nos gusta comentar, porque no se están midiendo nada, y de alta exigencia en lo físico. Ojo al desgaste físico, que va a ser importantísimo ese detalle para los segundos 45 minutos. ¿Quién va a reaccionar mejor? Porque ambos equipos están haciendo un gasto importante en este primer tiempo.
0: Eso es cierto. Y apenas normal, porque es una final anticipada entre Atlético Nacional y el Deportes Tolima. Estamos en el partido de vuelta de la gran semifinal. Ataca Morelos, atención, arrancó sobre la izquierda, levantaron el banderín, estaba adelantado, evidentemente aquí lo veíamos fuera de lugar. Alfredo José Morelos Avilés, se levanta el banderín para fuera de lugar. David Fuentes del César marca el fuera de lugar y nosotros marcamos el tiempo de juego. 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Vamos en 40 minutos de la parte inicial. El marcador está 0-0. 0 para Atlético Nacional, 0 para el Deportes Tolima. El global 1-0 con el gol de Alfredo Morelos. 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
4: Por Atlético Nacional, ya destacamos a Volpi por Tolima. Por Nacional, Juan Manuel Rengifo.
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0: 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Vamos al minuto 41 de la parte inicial. El marcador continúa 0 para Atlético Nacional, 0 para Deportes Tolima. Global 1-0 en favor del Atlético Nacional, con el valioso gol de Alfredo José Morelos Avilés, la manera como se levantó para anticiparse y meter esa pelota para Nacional.
3: Y esa jugada tiene ganando Atlético Nacional la serie, y con este resultado pues lo está clasificando a la finalísima. Sin embargo, todo parece indicar que este va a tener goles, tanto por el esfuerzo, por lo que ha hecho el Deportes Tolima, no se ha medido en atacar, y Atlético Nacional, pues fiel a su esencia, ha hecho lo mismo. Ataca, ataca Nacional.
0: Ataca, ataca, recupera Nico, se viene por izquierda, la dejó para Rengifo, hay peligro de gol, reventó la pelota Rengifo en el remate, en un defensa vuelve a quedar el balón por el medio, viene Mateo Zuribe, Mateo que colabora, Nacional busca abrir la cuenta, reventó el Cristian Arrieta, saca la pelota Arrieta sobre la izquierda para el choque, buscando Mateo Zuribe, había falta de Mateo sobre el cartagenero Cristian Camilo Arrieta. 42 minutos de la parte inicial, ya viene la final de la Champions el sábado 30 en Budapest, Hungría, en el Puskás Arena.
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0: Entre Morelos y Nico, se quedó esa pelota por izquierda, vuelve a recuperar Morelos, se equivocó Eduardo Manuel López, el esférico quedó para Nico, levantó el centro, iba buscando el venezolano Eduardo Bello, golpe de cabeza, la ganó por el medio, Rengifo que recibe Román, de contra Morelos, tapó el arquero, vuelve a quedar para Román, pegó en el palo, se salvó el Deportes Tolima, el conjuro de Lucas González. Barbaridad, primero el remate de Morelos, después el remate de Román contra el palo, y se salva el vino tinto, lloro.
3: Y creo que esa es la palabra con la que resume esta acción, narrador de Colombia, un conjuro, que haya hecho un conjuro, porque se ha salvado de todas las fórmulas el Deportes Tolima. Le sumamos la acción de Juan Manuel Rengifo, que pega en el palo, y luego Neto Volpi con su propio cuerpo la termina sacando. Tres acciones en una misma jugada, se salvó el Tolima y cobra Nacional.
0: El balón de arriba, el golpe de cabeza, Morelos estaba en el camino. A ver, estaban pidiendo una mano, el balón se pierde, se va a la final. Morelos que ganó el cabezazo, y es tiro de esquina por aquí, por Occidental, se va a correr tiro de esquina a favor del verde paisa, del rey de copas Atlético Nacional.
3: Y el dueño de la pelota quieta en los tiros de esquina es Eduard Bello. Va a levantar el quinto para Nacional, el séptimo del partido.
0: Hay aroma de gol terminando la primera parte. Viene Eduard Alexander Bello Gil. Le va a pegar por aquí por Occidente sobre la portería norte. Ojo al cabezazo. Atento Bello. A ver qué pasa. Allá el árbitro aguanta un poco el cobro. Carlos Betancur.
4: Está aguantando un poco. No sé si revisa jugada o no.
3: Sí, la está revisando.
4: Pronto un empujón que estaba pidiendo Morelos, un empujón en el área, lo están revisando. Y otro detallito, ahora entiendo por qué Bello es el titular y no Sarmiento. Sarmiento corre y es desequilibrante, pero en la pelota quieta, en los tiros libres, además, en la pelota de tiro de esquina Nacional la ha metido en varias oportunidades, por eso es titular Bello y no Sarmiento.
0: A ver, el chequeo VAR.
3: Están revisando una mano de Arrieta. De Cristian Arrieta, el lateral en esa acción, cuando cabecea le termina pegando la mano.
0: La que protestaba Morelos, era la que pedía Morelos a la hora del golpe de cabeza. Están revisando posible penal en favor del Atlético Nacional.
3: Y se revisa primero la dirección de la pelota, se iba con peligrosidad o no a pórtico, si se está disputando la pelota entre los dos jugadores. Y tercero, se analiza también la intencionalidad, si es una mano natural, de este caso el defensor, es lo que revisa el VAR. Por ahora lo revisan en el VAR, y ya si hay dudas, obviamente estarán llamando a don Carlos Betancur. En el VAR están Nicolás Gallo y Javier Patiño.
0: Se cobró tiro de esquina de Rengifo, y en el segundo sector llegaba Morelos buscando, y Arrieta mano abierta, va a ver, creo que la va a revisar. Viene acá a revisar.
3: ¿Por qué? Porque está está complicada por varias situaciones. Mano sí hay, claro, pega en la mano, pero ya viene la interpretación como tal. Eso de que no se interpretan las manos es falso. Las manos sí tienen una interpretación. Si es una mano natural, si hay intención del jugador extender su brazo, si se está disputando entre dos jugadores y la dirección de la pelota. Por eso llaman, y si usted revisa, miran, está cayendo en ese momento Arrieta. Entonces, ¿hay la intención de Arrieta extender la mano o no? Eso es lo que debe estar revisando don Carlos Betancourt.
0: Ya viene la decisión del árbitro. Atención, son segundos de expectativa. Se revisa posible penal en favor de Nacional. Yo estoy con el Bambino. He visto de unas y de otras y realmente estoy confundido. Digo, el maestro Fruco, a ver. Esta es una mano despegada.
4: Una mano que, claro, desvía la intención.
3: Lo que pasa es que no todas las manos despegadas son sancionables. No todas las manos extendidas son sancionables. Recuerda la mano de en el estadio Cincuentenario entre Atlético Nacional y Águilas, que al final no terminó en penal.
0: Esa nunca entendimos por qué. Bueno, viene Betancourt. Aquí viene Betancourt. La señal
3: dice que no,
0: pero pasa nada, que no hay cobro de tiro penal. Se acaba el susto para el vino tinto y oro, y baja la efervescencia del verde paisa. Marcamos el tiempo.
4: El tema es una cosita muy pequeñita. Si esa mano hubiese sido mano de Nacional en el área y no la pitara, me imagino el escándalo de hoy en esta semana. Le robaron a Tolima, le metieron la mano antes. Si esa jugada es de Nacional, de mano, ya me imagino la polémica que arma en el país. Le robaron al Tolima. Pero bueno,
0: cálmese, mami. Tomamos el tiempo de juego. Vamos con el tiempo de juego. Tiempo de juego que te marca Rosbe. Bueno, vamos en 47, por supuesto. Un tiempo para revisar. 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
0: Yo me declaro impedido, lo digo seriamente, porque he visto de las unas, que las pitan, que no las pitan, y realmente no sé cómo es el tema al final.
3: A mí me pasaba igual narrador de Colombia, pero uno va entendiendo ya ciertas decisiones.
0: No, pero yo estaba hablando con Wilmar Roldán en el simposio de la Liga de Fútbol.
3: Ahí le explicó lo de las manos.
0: Claro. Y ¿sí? Vamos en tres minutos de reposición. No, pero permítame el derecho a estar...
4: No, yo voy a ser como el gringo, ni no entender.
0: Permítame el derecho a estar confundido. Bueno, va a terminar la primera parte, ¿no? Una cosa, ¿no? Sí. 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
0: Sí, señor, esta mañana en el seminario de la Liga de Fútbol Antioqueño estuvo Wilmar y estuvo el doctor Maturana. Ayer estuvimos compartiendo con Carlos Mario Hoyos. Envió también saludos el profe Caicedo, el cuerpo técnico de Reinaldo Rueda. Que
3: Orlando Caicedo.
0: Claro. Y el saludo de José René Iguita, de León Fernando Villa, del bendito Fajardo. Qué bueno, muchas gracias. Vamos en 4 minutos 30 segundos de reposición con Coordinadora.
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0: Va a terminar la primera parte. Se repone el tiempo de revisión de la jugada que sí, que no. Cuando llegaba el cierre del cartagenero, Cristian Camilo Arrieta levanta el brazo. Carlos Betancourt del Valle del Cauca señala punto medio y el primer tiempo se acabó. Termina la primera parte, Larry. El 30 tendremos ya la final de la Champions. La final de la Champions, 11 de la mañana, entre París Saint-Germain y Arsenal, en el Puskás Arena en Budapest, Hungría. Lo tendremos por la FM, por supuesto. Está listo don Eduardo Ruiz, está listo Juan Felipe Cadavid, y nosotros tendremos la semana. señal en directo.
2: 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Ha relatado esta primera parte el número uno de Colombia en tu radio, el narrador de Colombia, porque el incierto resungando la emoción del fútbol.
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0: Y dejo constancia que no lo estoy diciendo porque sea una jugada de Nacional. Lo hemos dicho en varias jugadas que terminamos confundidos porque unas las pitan, otras no las pitan. Y bueno, Johnny sí la tiene muy clara porque Johnny está en permanente contacto.
4: Además está estudiando, está capacitándose.
0: Sí.
4: Tres veces por semana.
0: Es más, le cuento una cosa. Es muy probable que de aquí a diciembre sea árbitro ya tenga la designación.
4: Sí, de Cashba. De Cashba, Cashba.
0: Bueno, a ver, Bambino, ¿cómo vamos? 0-0.
4: Sí, 0-0, entonces toda explicación, rápidamente. Por ahora Nacional va a la final. Recordemos, Nacional tiene dos resultados para ir a la final. Empatando como está empatando, hace 4 puntos. Ganó en Ibagué, 1-0. Está empatando, está haciendo 4 puntos frente a uno del Deportes Tolima. Tendrá que ganar Tolima para poder, si es por mínima diferencia, ir a una serie del punto penal, no hay alargue. O 2 goles de diferencia para pasar de largo. Por ahora, el finalista es Nacional. Entre otras cosas, sería la final número 17 de Nacional en torneos cortos. Nacional ha disputado hasta ahora 16 finales. 16. 11 títulos y ha perdido 5. Sería la final 17 de Nacional.
0: Muy bien, aguante los datos. Señoras y señores, a las 8:30 tendremos Atlético Junior Independiente Santa Fe. Por aquí, por el fútbol de la FM. Listo, Otas Mandilla. Listo, Francisco Javier Pacho Vélez comenta el fútbol total. Ángel Julio Rodelo del Caribe para Colombia. Octavio Mora y la voz comercial del mago Ernesto Carrillo, nuestro amigo Forever. Todo a través de la FM. O sea, que entregamos la posta conociéndose el primer finalista entre Nacional Tolima y buscando el segundo finalista entre Junior Santa Fe en el fútbol de la FM. 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Conteo regresivo para ir con Johnny. 18 días para el Mundial. 18 días para el Mundial. O sea, que ya estaremos arrancando el Campeonato del Mundo con la expectativa el 11 de junio. Al 19 de julio, para vivirlo a través de la FM, porque en la FM somos mundial.
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0: La fuerza paisa. Aquí está Johnny Gutiérrez Castañeda.
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3: Muy amable, es el relato del narrador de Colombia, Jorge Eliezer Torres, un canto a la emoción del fútbol, ni más ni menos. Ayer mucha foto, mucho autógrafo, en la fiebre del Mundial. Estuve ayer con la gente de la Liga Antioqueña de Fútbol, a todos los estudiantes, los que asistieron a este seminario organizado por la Liga Antioqueña de Fútbol, que tuvo grandes referentes. Ya el narrador de Colombia había referenciado la cantidad de personajes que estuvieron referentes de nuestro fútbol profesional colombiano, incluyendo a don Wilmar Roldán, que creo es el mejor árbitro en la historia de Colombia, ni más ni menos. Yo creo que ahí no hay forma de discutirlo por sus números, sus participaciones. Bueno, primeros 50 minutos, porque terminaron siendo 50 minutos con la adición, obviamente. Pero yo creo que este es un partido en el que usted tranquilamente puede decir que esos 50 minutos mínimo, en tiempo efectivo de juego, yo creo que pasamos los 35 minutos, porque fue un partido o una primera parte bien jugada, a alta intensidad, eso sí, con algo en común para los dos equipos. Alta intensidad ofensiva y defensivamente, pero poca efectividad. De pronto un poco más para Atlético Nacional que para el Deportes Tolima. Sin decir que Tolima no haya llegado, las llegadas del Deportes Tolima, remates que terminaron desviados. Y ahí yo creo que va a ser una de las molestias de Lucas González con sus dirigidos en el entretiempo, en esta charla. Porque cuando llegó, sin llegar mucho, siempre terminó mandándola por encima, excepto el remate de el jugador Chino Sandoval, que sacó muy bien David Ospina con la volada aquella del Chino Sandoval. De resto usted revisa y la mayoría de las acciones del Deportes Tolima llegó peligrosamente en varias ocasiones, pero en unas fue controlada por la defensa de Atlético Nacional o los remates desviados. Y en el caso del local, yo creo que hay que sumarle también la buena actuación de Neto Volpi y, si me apuran, hasta golpe de suerte en algunas de las acciones, porque pocas veces ve uno que el remate pegue en el palo, luego rebote en el arquero y salga desviado. Casi siempre eso pega en el palo, pega en el, luego en el arquero y se va al fondo de la red. Por simple física, aquí terminó por fuera. Y así hay varias acciones en las que pudo haber terminado en gol a favor del local en este partido para Atlético Nacional. Hay un aspecto que lo empezamos a referenciar desde los primeros minutos, y es a lo que le apuntaron ambos técnicos. Demuestra la buena lectura de ambos, el conocer la nómina que tiene al frente, conocer las virtudes del rival y también las deficiencias que se puedan mostrar según la estructura y la idea o propuesta que presente el adversario. Como ambos equipos van muy bien al ataque, suman muchos hombres al ataque, dejan algunas zonas libres que aprovecha cuando no se tiene, cuando se tiene la pelota, cuando se recupera la pelota, lo ha hecho Tolima y también lo hace Nacional. Quien gane la mitad de la cancha va a tener el protagonismo. Y mire que cuando Nacional recuperó esa mitad de la cancha, empezó a crecer en su fútbol y a ser más protagonista. Cuando lo tuvo el Tolima, fue el equipo que estaba mandando. Lo referenciaban, vino y lo referenciábamos en los primeros comentarios, que Nacional no tenía el control de la pelota, que el juego lo estaba dominando el Deportes Tolima, porque en esa mitad de la cancha era más agresivo y recuperaba con mayor facilidad, y era más preciso Tolima que Nacional. Por eso ese duelo ahí está interesante, y nos gusta porque es una pelota que se disputa en franca lid y con volantes de buena conducción de la pelota. Si usted mira lo del Mariachi y lo de Brian Rovira, son dos jugadores que no se limitan a cortar. Son volantes de buena conducción que pasan al ataque y que tienen elaboración de juego. Son estructuras muy parecidas lo que muestra hoy Nacional y lo que muestra Tolima, las famosas nóminas espejo. Mismo esquema, misma propuesta y misma intención en atacar, y mismas falencias presentan los equipos. Porque cuando pierden la pelota, aquí juega es quien tiene mayor equilibrio para venir a recomponer la zona defensiva, o quien tiene mejor reacción o mejor condición técnica para no permitir que esos espacios que se generan cuando se ataca sean bien aprovechados por el rival. Por eso hay que ser muy efectivos en ese último tercio de la cancha. Para el Deportes Tolima, los remates o los balones que ha perdido, pues es preferible para ellos que hayan terminado desviados, pero fuera de la cancha. Y eso les da la oportunidad de volverse a agrupar, de volverse a conformar su estructura y no dar esas ventajas. Es peor cuando se pierde la pelota y termina todavía en juego, que es lo que le ha sucedido a Nacional. En dos, tres balones cruzados, atacando, dirigidos, le han ganado y le han tirado al espacio. Pero de ahí para adelante yo creo que ha tenido más protagonismo el local que el visitante, en conducción, en manejo, en llegadas, en posibilidades y en remates a puerta. Yo creo que ha sido una muy buena primera parte. El resultado es favorable para Nacional en el global. El hincha quiere verlo ganar, obviamente, en su estadio, pero no hace una mala propuesta. Y el partido es dinámico, es de buen gusto para el que lo esté escuchando, para el que lo esté viviendo y para el que está en el Atanasio Girardot disfrutando el juego, porque son de esos empates que, aunque esté 0-0, te mantienen concentrado todo el tiempo, porque el partido se volvió ida y vuelta con dos equipos que están jugando al fútbol, donde poco se pierde el ritmo del juego, donde se corta poco el balón y donde hemos tenido un buen espectáculo hoy, digno de una final adelantada, como lo decía el narrador de Colombia. Y son de esos partidos que nos gusta observar, y lo decíamos, que nos gusta ver en los distintos estadios de nuestro país. Buen partido, un resultado flojo para el Tolima, no le conviene, lo está eliminando, pero ha hecho una muy buena propuesta el equipo de don Lucas González. Antes de ir con don Edgar el Bambino Henao, el saludo a todos nuestros seguidores en nuestro canal de YouTube de la FM Colombia, a Segundo Facundo Peña, a don Sebastián Chur, que se reporta, interactúa permanentemente ahí en nuestro canal de YouTube, a Luis Torres y a todos los que se conectan e interactúan. Recuerden que vamos a estar pendientes también con la noticia en los Estados Unidos con Santiago Ángel, a ver cómo evoluciona la información, el tiroteo en la Casa Blanca el día de hoy en horas de la tarde. Don Edgar el Bambino Henao y su análisis de lo que ha sido esta primera parte con el 0-0 entre Atlético Nacional y Deportes Tolima.
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4: Mire ese reconocimiento, John.